0: Y es que consideramos que es una fuente de bendición que siempre edifica en momentos difíciles.
1: Dios mío, yo quiero corresponder.
0: Y que nos recuerdan que Dios sigue en control. Aun cuando guarde silencio o no lo podamos sentir.

Juan 10:28. Y yo les doy vida eterna y no perecerán jamás, ni nadie las arrebatará de mi mano. 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

Juan 6:47. De cierto os digo, el que cree en mí tiene vida eterna. 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

Hechos 3:19. Así que, arrepentíos y convertíos, para que sean borrados vuestros pecados, para que vengan de la presencia del Señor tiempos de refrigerio. 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

Romanos 3:24. Siendo justificados gratuitamente por su gracia, mediante la redención que es en Cristo Jesús. 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

que el Señor tu Dios está en medio de ti, como guerrero victorioso, se deleitará en ti con gozo, se renovará con su amor, se alegrará por ti con cantos. Sofonías 3:17. 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

Bueno, así que amados hermanos, bendiciones a la fiel audiencia que te están escuchando en esta maravillosa noche. Pues hemos escuchado este precioso tema que fue sugerido por mi hermana Odilia Escobar, que nos está sintonizando allá en el caserío Ischivilá, Las Lagunas, San Marcos. Que Dios nos lo bendiga. Bueno, aquí estaré orando por la vida de nuestra hermana, ya que ella pues se encuentra quebranto de salud. Así que en esta hermosa noche, en cabinas número uno, vamos a dejar el tiempo, quizá algunos comentarios, y nuestra hermanita con nosotros en esta hermosa noche.

Gracias a nuestro Dios Todopoderoso por la oportunidad que Él nos permite de poder estar acá nuevamente, ya que en horas de la mañana estuvimos en el espacio o llevándoles el espacio del programa radial He Aquí Yo Vengo Pronto. En este momento, pues por acá me encuentro para poderles llevar entonces el espacio del programa.

Saludo en esta hora de la noche. Bueno, saludamos a nuestra hermana Griselda. Hermana Griselda López, Luzvin Orozco, Noemí Ramírez. También saludamos a nuestra hermana Virginia Carreto Méndez Agustín. Gracias, hermana, por tu sintonía. Por acá tenemos este otro saludo, bendiciones, hermano Pastor Ismael. La prédica en horas de la mañana fue de mucha bendición para mi vida. Le animo en el nombre del Señor, pido oración por mi familia. Y un saludo para usted, hermana Glendi, un saludo a mi mamá Sara Lucas. Gracias, hermana Noemí. Gracias por tu fina sintonía. Bueno, ya que en horas de la mañana estuvo escuchando la predicación de la palabra del Señor y dice que fue de mucha bendición en su vida. Hermana Rosalia Fuentes, saludos, hermana Rosalia, que Dios te bendiga. Por acá tenemos otro mensaje o el saludo a través en los comentarios. Buenas noches, hermana, le animo que sigas adelante con su programación. Aquí estoy viendo. En San Luis, Missouri, un saludo a mi mamita Matías, que está escuchando en Palestina, aldea El Carmen. Me complace con el canto de las madrecitas para mi mamá. Atentamente, Suseli Morales.

audiencia de radio. Gracias, gracias por su fina sintonía. Por acá tenemos otro saludo más. Buenas noches, hermana. Le animo que sigues adelante con su programación. Aquí viendo, dice, bueno, este saludo ya lo hemos pasado de nuestra hermana Suseli Morales. Pido oración por mi vida, dice. Bendiciones, hermano pastor, dice Marvin Méndez. Bendiciones, oración por mi familia, dice hermano Marvin Méndez. Susi Romero, muy buenas noches, hermanita. Saludos cordiales, bendiciones. Gracias, gracias, Susi, que Dios te bendiga. Gracias por su fina sintonía. Hermana Marina Vázquez, saludamos a nuestra hermana Marina que ahí nos está visualizando. De repente. Buenas noches, Dios te bendiga, hermano Ismael, siga adelante con tu programa. Aquí estoy viendo en Alabama, de parte de Silvia Méndez Vázquez, pido oración por mi familia. De repente. Gracias, hermana Silvia Méndez, que Dios te bendiga, hermana. Por acá dice, Dios te bendiga, hermano pastor, aquí viendo en Los Ángeles, California, y bendiciones. Gracias a la sintonía de Leti Vázquez. Gracias, hermana Leti, que Dios te bendiga. Buenas noches, hermana, que Dios te bendiga. Un saludo al hermano pastor Ismael, aquí viendo en Buenavista, Georgia. Atentamente, hermano Jacinto Romero, y bendiciones. Gracias, la sintonía de nuestro hermano Jacinto Romero allá en Buenavista, Georgia. Bendiciones, hermana, le animo a seguir adelante con la programación. También saludos al hermano pastor, animándole a seguir adelante con la bendecida programación.

Hermana Noemí Velázquez, saludos, hermana, gracias por tu fina sintonía. Acá disponible y habilitada lo que es nuestra vía de comunicación, el 31670443. 31670443, línea completamente disponible. Para que usted pueda comunicarse con nosotros y acá con bastante gusto estaremos atendiendo su comunicación. Gracias, Luzmi Orozco. Gracias por tu sintonía. Saludos a Zuleima Carreto, a Griselda López, que ahí nos están sintonizando. Amalia Gómez, saludos.

0: Bueno, de esta manera entonces estos son los saludos que hemos pasado gracias a la sintonía de nuestros hermanos de la fiel audiencia en diferentes lugares por su sintonía, especialmente a los que nos están dejando sus comentarios. Que Dios les bendiga. De esta manera entonces nuestro hermano pastor continuará con el espacio de este programa radial. Y si usted desea comunicarse con nosotros, está totalmente disponible y habilitada lo que es nuestra vía de comunicación 31-67-04-43. 31-67-04-43. O bien sea directamente en el número del teléfono de nuestro hermano pastor al 57-80-98-89. De esta manera, entonces, vamos a cederle ya nuevamente el espacio a nuestro hermano pastor para que él pueda continuar con el espacio de este programa radial.
1: Bueno, así que bendiciones a la fiel audiencia que nos están escuchando en esta maravillosa hora. Bueno, desde la ciudad barranquera, norte argentina, he recibido la comunicación de mi hermano Gabriel Arbace. Bendiciones, mi hermano Gabriel, que Dios te bendiga. Saludos a su apreciable familia. Bueno, dice mi hermano Gabriel, gracias, pastor, por sus prédicas, por los consejos que han sido de mucha bendición. Pues eso me ha hecho estar firmes con el Señor, dice. Desde cuando escuché su programa, pues he escuchado sus prédicas. Ánimo, pastor, le animo que siga adelante, dice. Un saludo para usted, un saludo a su hijo, pastor Freddy Romero, allá en San Mateo, California, y un saludo a la familia pastoral, dice. Gracias, hermano Gabriel, pues aquí estamos orando por su vida, por su familia. Qué bendición, allá nos están escuchando. Bueno, tengo este mensaje de texto. Muy buenas noches, hermano Ismael. Siga adelante con su programa, ya que su programa es de mucha bendición para mi vida. Pido oración por mi nena Camila, dice, y por mi familia Alfaro. Gracias por leer mi mensaje, hermano. Me complace con una alabanza. Te extraño, mamá. Buenas bendiciones a nuestros hermanos. Muy buenas noches, hermano Ismael. Siga adelante, hermano. Pido oración por mis hijos y por mi vida. Atentamente, Francisca Orozco. Pues aquí estaré orando. Bueno, también por acá dice: buenas noches, hermano Ismael. Estoy escuchando en Castillo Los Pérez. Cada. Los días martes, dice, los días viernes. Un saludo, hermano, dice, saludo a la hermana Margarita Pérez, a Gloria, a Rudy, una alabanza de Glendy Romero, dice. Bueno, bendiciones, que Dios los bendiga en esta hermosa noche. Por acá tengo otro mensaje. Buenas noches, hermano pastor Ismael, siga adelante con su programación, ya que es de una gran bendición para nuestra vida. No perdemos la sintonía de la radio. Atentamente.

Lendy Pérez, aquí lo escuchamos. Bendiciones, mi hermana Lendy. Allá nos están sintonizando, allá en Aldea Las Majadas. Bendiciones, que Dios nos le bendiga. Saludos entonces a la familia Pérez. Fuentes, bendiciones. A mi hermanita Claribel, bendiciones, que allá nos están escuchando, allá en Aldea Las Majadas. Bueno, Dios bendiga a mi hermano Alejo Cortés, que nos está sintonizando allá en los marroquines de Aldea El Tizate. Saludo, dice, a su hijo Mario Cortés, Antonio Cortés, y un saludo a sus hijas, dice, a María Cortés, a Carmelina, a Elsa y a Marlene. Un tema con el dúo Bamaca, dice. Bendiciones, mi hermano Alejo Cortés. Que Dios nos la bendiga, que allá nos está sintonizando en esta hermosa noche. Gracias por su sintonía. Bueno, vamos a escuchar unos versículos de la palabra del Señor. Si usted quiere comunicarse enviando su mensaje de texto al número 57 80 98 89, 57 80 98 89. Usted quiere enviar mensaje, quiere que usted queremos que usted, nosotros oremos por su vida. Llámenos. En esa hermosa noche, antes de entrar en el mensaje de la palabra del Señor, quiero decirle a nuestros hermanos que este domingo vamos a dar inicio la semana de oración. Si usted quiere unirse con nosotros, esta semana de oración lo vamos a tener, es un clamor. Pues hemos sacado los 3 días de oración y ayuno por los niños y niñas. Ahora sí vamos a hacer una semana de oración. Es por usted y su familia. Pues vamos a clamar a Dios. Hoy pues solo está, vamos a encomendar en las manos del Señor la ira de Dios. Nadie lo puede decir que no. Vendrán plagas. Vendrán diversas plagas. Pero nosotros como cristianos debemos de orar a Dios, encomendarlos en la mano del Señor, ya que estos 3 días de ayuno que nosotros sacamos con los niños, hice la invitación a la radio, hice a conocer en la iglesia para que los hermanos avisen con los vecinos, con la familia, que vengan los niños. Como que no mucho hicieron caso. Pero el día lunes hubo respuesta de esto, amado hermano y hermana. Entonces ya hicimos saber una vez más ese clamor, ya que una sierva de Dios, el Señor le mostró algo que el demonio ya lo tiene preparado. Ya tiene preparado. Según dice la hermana que vio en el cielo esa plaga, entonces escuchó una voz que tenemos que prepararnos. Son 2 iglesias y un hermano, que Dios nos lo bendiga, el hermano que está luchando, orando, ayunando. Son 2 iglesias que mencionaron los nombres.
que sí están orando. Pero quiere el Señor que el pueblo se une, porque Satanás tiene preparada una plaga muy próxima, dice. Entonces, si usted quiere unirse con nosotros, no le estoy poniendo miedo, sino le estoy diciendo que nos preparemos, oremos, clamemos a Dios. Vino el COVID-19, se endurecieron la gente, se pusieron más tieso. Pero si nosotros no nos enderecemos, amados hermanos, saber qué va a pasar. Entonces, esta semana de oración es una semana de clamor. Si usted quiere unirse con nosotros, pues llámenme. Yo estaré orando por ustedes. Los 3 días de ayuno que sacamos, unos cuantos familias se unieron. Con nosotros estuve orando por las familias que se unieron. Otros estuvieron hablando mal de mí, que no sé qué, que no sé cuándo. Después están lamentando. Es que el diablo, amados hermanos, cuando empieza a turbar la gente, qué triste es. Pero, como digo, amados hermanos, nosotros ya estamos acostumbrados. Nuestro Señor Jesucristo dejó escrito, amados hermanos: bienaventurados seréis si sois vituperado por causa de mi nombre, dice. Eso nos gozamos. Así que esta es la información, hermanos amados, en esta hermosa hora. 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Pero ajolo, con cumplir, hermanos. Sí, voy a seguir luchando, hermanos. Machin con Janele, que con un pastor Saluni, que nos preparémonos. 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
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Ma huile cuando trajo COVID 19 o ajo trajo coronavirus. 3 meses. Y oré día y noche, día y noche, 3 meses. A veces me dormía 1 hora, a veces 2 horas en una noche. Terminando de orar, me llamaba y me daba lástima al escuchar a nuestro prójimo qué es lo que está pasando. No pueden respirar, están llorando. Una tos tremenda, a mí me da lástima, pero tuve que hacerlo. Me dijeron 2 pastores, no de Aldea Las Barrancas, sino de otra zona. Usted que estuvo orando por los enfermos, sí, 3 meses casi, día y noche, le dije, día y noche, me cansaba, pero qué iba a hacer, me daba lástima a mis prójimas, le dije yo. Yo a las 7 de la noche pagaba en mi celular, lo encendía hasta las 6 de la mañana. Porque la gente no se preocupen y que la aguanten, dijeron los siervos conmigo. Pero yo no lo hice así, yo no lo hice así. Yo estuve orando. Así que no le estoy metiendo miedo, sino es una noticia de parte de Papá Dios. Así que vamos a entrar en el mensaje de la palabra del Señor. El Evangelio según San Lucas, en su capítulo 5 y su versículo 17. Y lo leemos siempre en el nombre del Padre, Hijo, Espíritu Santo. La palabra de Dios dice: aconteció que un día que él estaba enseñando, estaba sentado los fariseos, los doctores de la ley, los cuales habían venido de todas las aldeas de Galilea, de Judea y de Jerusalén, y el poder del Señor estaba con él para sanar. Y sucedió que unos hombres que traían en un lecho a un hombre que estaba paralítico procuraban llevarle adentro y ponerle delante de él, pero no hallando cómo hacerlo a causa de la multitud, abrieron encima de la casa por el tejado y le bajaron con el lecho, poniéndoles en medio delante de Jesús. Y al ver él la fe de ellos, le dijo: hombre, tus pecados te son perdonados.
En esta maravillosa noche, amados hermanos, voy a predicar bajo el tema el descuido del deber. Ese es el tema del mensaje. En esta hermosa noche, amados hermanos, aconteció que un día que él estaba enseñando, dice, y estaba sentado los fariseos y doctores de la ley, y los cuales, amados hermanos, qué tremendo es. Los fariseos, los doctores de la ley, los cuales había venido de todas las aldeas de Galilea, de Judea, de Jerusalén, y el poder del Señor estaba con él para sanar. ¿Qué estaban haciendo esa gente? Pues, amados hermanos, estaban aprobándole a nuestro Señor. Estaban aprobando, amados hermanos, a nuestro Señor Jesucristo, que es lo que iba a hacer estando en medio de ellos. Entonces, amados hermanos, él estaba ahí juntamente con ellos, y ellos estaban observando si era realidad que lo que está haciendo. Pero como Dios es Dios, y en ese momento, cuando él estaba enseñando delante de esos hipócritas, Dios habló en la mente de cuatro hombres, amados hermanos, ¿cómo es el plan de Dios? Que estaban preocupados por la vida de un vecino, por decirlo así, que él es paralítico. Y este hombre, que no podría caminar, este hombre no podría caminar porque era paralítico. Pero estos hombres, al escuchar que Jesús estaba en ese lugar, ellos procuraron llevarlo donde estaba Jesús. Y como siempre, amados hermanos, de donde la gente escucha dónde iba a estar Jesús, la gente se venían, amados hermanos, diferentes lugares, venían a escuchar la enseñanza de nuestro Señor Jesucristo. Porque la enseñanza de él, la doctrina de nuestro Señor Jesucristo, era una doctrina calidad, no como de los fariseos, amados hermanos. Entonces, eso es lo que estaba pasando. Pero dice que aconteció que un día que él estaba sentado, estaba enseñando, y estaban sentados los fariseos, dice, doctores de la ley, los cuales habían venido de todas las aldeas de Galilea, de Judea, de Jerusalén.
Vamos a ir a ver, dirán. Nos juntémonos y vamos a ir a ver este hombre, decían. Y este demonio, dirán, porque así decían a nuestro Señor Jesucristo. Así decían los ingratos. Pero ahora dice, y el poder del Señor estaba con él para sanar. Sucedió que unos hombres que traían en un lecho a un hombre que estaba paralítico, procuraban llevarle adentro, ponerle delante de él. La meta de estos cuatro hombres: llevemos nuestro vecino, ayudémoslo, formaron una cama, una camilla, por decirlo así. Lo formaron y lo llevaron, y la meta de ellos era llevar delante de Jesús para que Jesús lo sanara, este hombre paralítico. La sorpresa que cuando llegaron ellos, la casa estaba abarrotada, lleno, repleto estaba la casa. Ya no podían entrar. Empezaron ellos a buscar la forma, ¿qué vamos a hacer? ¿Cómo vamos a entrar si aquí ya no se puede entrar?, decían ellos. Pero uno de ellos dijo, ¿por qué no subimos sobre el techo? Vamos a desclavar el techado y lo vamos a bajar, nuestro prójimo, con lazo, para que llegue delante de él. Porque si logramos llevarle delante de él, él lo va a sanar. Esa es la fe. Esa es la fe. Entonces empezaron a buscar formas. ¿Cómo? Mientras que Jesús estaba enseñando, ellos estaban batallando ahí arriba para quitar el techado. Porque así dice la Biblia. Dice en el versículo 19, pero no hallando cómo hacerlo a causa de la multitud, subieron encima de la casa y por el tejado le bajaron con él, con el lecho, poniéndole en medio delante de Jesús. Amados hermanos, estos son los planes de Dios. Amados hermanos, los envidiosos a veces hablan mal, pero cuando Dios hace una obra, entonces ellos creen, porque le he visto. Le he visto, amados hermanos, en una oportunidad, casi los 21 años, tenía unos meses de predicar en la radio, porque yo empecé a predicar en MAM. Entonces dijo un hombre, escuche muy bien, dijo un hombre, porque este tartamudo que vino de las barrancas, sacando un programa, predicando en MAM, no se hubiera metido él si no sabe hablar en castellanos, que dijo. Porque si fuera aquel apóstol fulano de tal, vale la pena. Viene el locutor, me dice, tenga paciencia, hermano pastor, me dijo, tenga paciencia. Fulano de tal habló mal de ti, me dijo. Dijo estas palabras, me dolió a mí, a pesar que no soy yo, me dijo. Que así le dije, sí, no te preocupes, le dije. No, yo no me preocupo por eso, le dije. Sabes una cosa, le dije, algo va a ser Dios, porque mi Padre pelea por nosotros, le dije. ¿Y cuál es que dice usted?, me dijo. Muy pronto
va a llegar y va a reconciliar, y yo voy a orar por él. Hermano pastor, ¿y usted tiene la todavía tiene la valentía de orar por esta, con estas palabras que te dijo? Sí, para mostrar el amor de Dios, le dije. Bueno, me vine. 20 días después que él se burló de mí, vino a buscarme en mi casa. Entonces dijo: hermano, pues venimos a buscarte, me dijo, por mi esposa está enferma. Ah, ya gasté unos 25 mil a 30 mil, me dijo, hace 21 años. Pero mi esposa no recibe sanidad. Ah, sí pues, le dije. Pues no tengas pena, le dije, vamos a orar. Dios va a hacer la obra, le dije. ¿Pero usted es cristiano? No, era. Me alejé de Dios. ¿Ahora qué vas a hacer?, le dije. Pues vine, voy a reconciliarme. Está bien, le dije. Póngase de rodilla, le dije. Se puso de rodilla, rostro en tierra. Empecé a orar por él. Señor, aquí está tu hijo, perdónalo, que no sabe lo que está haciendo. Pero perdónalo, Padre, y muestra tu poder con él, porque va a ver con sus propios ojos para que entienda que yo soy tu siervo, le dije. Estuvieron ayunando primer día, segundo día, el tercer día, cuando Dios hizo la obra. Empezó la mujer a vomitar. Y yo vi, amor, dice, hermano, le di un recipiente donde caía su vómito. Era horrible, amado. Entonces yo le dije, mira, varón, mire que lo que Dios está haciendo. Sí, hermano pastor, gracias, hermano pastor, que Dios te bendiga, me dijo. Y la mujer recibió sanidad. Así pasa. ¿Sabe por qué? Porque cuando uno lee la palabra, capaz que uno comete un error, pero si no estuviera la bendita palabra de Dios de esta mano, pero como ahí está, entonces uno seguía a través de la enseñanza de Jesús. ¿Qué hizo el Señor? Estando sentados los fariseos, viendo que bien prepotente estaba en contra de él, cuando vieron, vino un enfermo allá arriba y bajó y llegó delante de ellos. Aquí dice: pero no hallando cómo hacerlo a causa de la multitud, subieron encima de la casa y por el tejado le bajaron con el lecho, poniéndole en medio delante de ellos. Cuando bajó el enfermo y los fariseos ahí estaban ahí, y este hombre, ¿por qué bajó aquí?, dirán. Dijo Jesús, ya entonces ya nuestro Señor ya conocía la fe de estos cuatro hombres que estaban ahí arriba batallando para bajar el enfermo delante de ellos. Al ver Jesús la fe de ellos, le dijo: hombre, tus pecados te son perdonados, dijo Jesús delante de ellos. Al escuchar esto, que cuando dijo Jesús tus pecados te son perdonados, le agarró una ira, amados hermanos, en contra del Señor. Empezaron a hablar, empezaron a juzgar, empezaron a hablar cosas malas, y tanto. Ahora dice,
Entonces los escribas y los fariseos comenzaron a cavilar, diciendo: ¿quién es este hombre que habla blasfemia? ¿Quién puede perdonar pecados sino solo Dios?, decían, y no conociendo que era el Hijo de Dios que estaba con ellos. ¿Sí? No sabiendo. Ahora dice: Jesús entonces, conociendo los pensamientos de ellos, respondiendo les dijo: ¿qué caviláis en vuestros corazones? ¿Qué es más fácil, decir tus pecados te son perdonados, o decir levántate y anda? Porque para que sepáis que el Hijo del Hombre tiene potestad en la tierra para perdonar pecados. Y dijo al paralítico: a ti te digo, levántate, toma tu lecho y vete a tu casa. Y al instante, se levantándose en presencia de ellos y tomando el lecho en que estaba acostado, se fue a su casa glorificando a Dios. Y todos, sobrecogidos de asombro, glorificaban a Dios. Llenos de temor, decían: hoy hemos visto maravillas. ¡Qué tremendo, amados hermanos! Hermanos amados, Jesús, cuando vino, no vino que aquí que soy, aquí que soy. No, Él vino humildemente y dejó escrito: aprende de mí que soy manso y humilde. No dijo: aprende de mí que soy altivo y orgulloso. No, no dijo esto. Esto pasa, amados hermanos. He visto gente que hablan mal de mí, pero cuando yo oro, Dios hace la obra, y luego me dice: hermano pastor, que Dios te bendiga, hermano pastor. Así me dice. Yo le digo: gracias, hermano, igualmente, hermano. Porque Dios es el poderoso. Amados hermanos amados, a veces, muchas veces, amados hermanos, cuando pasa todo esto, mucha gente a veces me dice: hermano pastor, pero todavía usted está orando por esa gente y han hablado mal de ti. Sí, voy a orar, porque mi padre dejó escrito. ¿Cómo dejó escrito mi padre? Pagas el mal con el bien. Entonces, esto es, amados hermanos, cuando te hablan mal de ti y cuando piden oración, no te niegues. Ore. ¿Qué dijo Ananías a nuestro Señor cuando dijo: Ananías, vete en la ciudad de Damasco, porque allá está un hombre ciego . Está en ayunos, dijo papá Dios. ¿Qué dijo Ananías? Señor, yo no voy, dijo, porque yo he escuchado tantas cosas ha hecho este hombre en contra de tu iglesia. No me voy, si ahí está, no me voy. ¿Qué dijo el Señor? Vete, dijo, vaya a verlo. Porque este hombre, instrumento, he sido escogido. Y padecerá mucho por causa de mí, dijo él. Al fin se fue Ananías, y cuando llegó, Saulo estaba ciego.
cerrado los ojos, con mucha escama tenía los ojos. Y cuando dijo Ananías, cuando oró Ananías y dijo: Saulo, recibe tu sanidad. Cayeron las escamas en sus ojos y fue un gran misionero del Evangelio. Fue un gran apóstol. Tremendo la historia del apóstol Pablo, amados hermanos. Así pasa, que Dios les bendiga. Bendiciones. Aquí nos vamos a quedar, ya que los minutos se nos ha ido. Pero como te digo, tú que me estás escuchando en esta hermosa noche, quizá usted se siente desesperado, triste, angustiado. Una cosa te quiero decir: si has caído de la gracia de Dios, reconozca, reconcíliate con Dios. Estás quejando en la cama y tus pecados ocultos, aunque el médico va de pinchar tu cuerpo con ampollas, no vas a recibir tu sanidad hasta cuando tenés que confesar tu pecado, recibirás tu salvación. Porque mucha gente, he orado por mucha gente. Yo no tengo pecado. Yo tienes. Papá Dios dice que tú tienes pecado. Si lo confiesas, vas a recibir tu sanidad. No, dijo. Pero después, ay, aquí está. Venga a intentarlo. Ya llegó aquí. Ay, ya caminó, ya llegó aquí. Me dijo, intentar poner tu mano aquí. ¿Para qué voy a agarrar ese demonio? Le dije, dale salida, que se vaya. Pero yo no tengo pecado, pastor. El pastor donde estoy perseverando me tiene dado privilegio para dirigir, para dar la lectura bíblica, cantar alabanza, cantar los coros. Soy diaconisa, tengo los días domingos, hago la limpieza en el templo. El pastor tiene mucha confianza en mi persona. Dijo, sí, pues se vas a confesar. Lo único, el pecado, que tal vez el que tengo, pero estoy comprometido con un hombre que tiene esposa. Dijo, solo ese, pero ese no es pecado. Dijo, ese es el pecado más apestoso. Le dije, ¿vas a reconciliar con Dios? Pues no, dijo. Mejor voy a ir con este hombre. Si este hombre dice que sí, voy a reconciliar. Entonces voy a venir otra vez. Y si dice que no, pues de toda forma nos iremos al infierno, dijo. Ojalá que estuvieras hoy, le dije. Así que, amados y hermanas, amados, que Dios les bendiga en esta maravillosa. Así que en esta hermosa noche, bendiciones a todos. Vamos a ver este mensaje de texto en esta hermosa noche. Saludos cordiales a mi gran amigo en esta hermosa noche.

Amados hermanos, tengo este mensaje de texto que dice: buenas noches, hermano Ismael. Hermano pastor Ismael, siga adelante con su programación. Pido oración por mi vida, por mi hermana, por mi papá. Aquí estamos juntos en San Luis, Missouri. Mando un saludo a mi mamá, que es Matías. Ella está escuchando en Carmen 1. Bendiciones. Entonces, allá nos están escuchando en esta maravillosa hora.

0: esta hora de la noche, amable audiencia, gracias, gracias por su fina sintonía. Por acá tenemos este saludo, dice por acá, saludos hermano pastor Ismael Romero, que siga adelante con su programa. Les mando un saludo a mi mamá, que es Matías, que hoy es el día de las madres, dice, y a mis hermanas Azuceli, Elisa, Odilia y mi hermano Anderson. Aquí estoy escuchando en Stockton, California, de parte de Santiago Morales. Gracias, hermano Santiago, que Dios te bendiga. Por acá dice, buenas noches, hermano pastor Ismael, siga adelante con la programación. Saludos para toda tu familia y complázcame con alabanza de Pedro Canil, firmes y adelante para animarte, hermano pastor. Aquí viendo en Tizate, Esperanza, la prédica fue de mucha bendición. Feliz noche, atentamente, Anayeli Pérez. Gracias, hermana Anayeli. Buenas noches, hermano pastor Ismael Romero, siga adelante con el programa. Un saludo a la familia pastoral, pido oración por mis hijos, Mario Carreto y Johnny Carreto. Bendiciones, bueno, gracias a la sintonía de Humberto Carreto, que por acá nos ha enviado su saludo a través en el comentario. Bendiciones, hermano, dice Sol Ajpop, aquí estoy viendo en Nueva York. Oración por mi vida y mi familia, dice hermana Sol Ajpop. Hermana Sol Ajpop ha pedido oración por su vida y por su familia. Ella nos está viendo en Nueva York, Estados Unidos. Gracias, hermana Sol Ajpop, que Dios te bendiga. Estoy escuchando en Carmen 2 de Palestina de los Altos, dice Humberto Carreto. Eddie Castro, saludos al pastor Ismael y le pido oración por mi vida. Aquí estoy visualizando en San Marcos, aquí en Mabil, dice. Saludos a Eddie Castro. Bendiciones, hermano pastor y hermana Glandi, hermana Edilza Romero. Bendiciones para ustedes, las tres. Que Dios los bendiga. El día domingo 10 de mayo, dice por acá. Bendiciones a las tres. Un saludo al hermano pastor Ismael Romero. Soy Bartolo Aguilón, familia Aguilón Ralda. Gracias. Gracias a la sintonía del hermano Bartolo. Allá nos está visualizando en San Juan Ostuncal. Saludos al hermano pastor Ismael Romero. Le pido oración por mi vida. Aquí estoy visualizando en San Marcos, dice Eddie. Hemos pasado este saludo. Amén, dice Soda Pop. Hermano pastor, ¿me puede dar su número? Dice Saraí Agustín. Saludos, hermana Saraí. Que Dios la bendiga. Así de que de esta manera, entonces, queremos saludarle también a nuestro hermano hermano Rolando Casia. Gracias, hermano Rolando, visualizándonos allá en la ciudad capital de Guatemala. Saludamos a su esposa, hermana Guillermina Shuhur. Saludos a toda la familia, a nuestra hermana Débora y a sus hijos que ahí nos están sintonizando en esta hora de la noche, allá en Ciudad Capital de Guatemala, allá en la zona 21, Colonia Nuevo Amanecer. Allá nos están sintonizando en esta hora de la noche. Saludos especiales, hermano Rolando Casia, que ahí nos está sintonizando. Por acá dice, buenas noches, que Dios le bendiga, hermana, que está de turno, y al pastor que sigue adelante con su programa. Un saludo a mi mamá Marina y a mi hijo William. Están escuchando en Aldea del Carmen. Estoy viendo en Stockton, California. Pido oración. Mi hermano Magnolio, de parte de Irma López. Hermana Irma, que Dios te bendiga. Pide oración por su hermano Magnolio. Vázquez Romero, gracias por su comentario. Que Dios lo bendiga. Hermana Zuleima Carreto, Griselda López, y a las demás personas que están conectados. Buenas noches, un saludo al hermano pastor Ismael, que siga adelante la obra del Señor. Pido oración por mi familia, gracias. Saludos, hermana Esli Pérez, hermana Esli, que Dios la bendiga, allá por Rancho Bojón, el Quetzal San Marcos. Bueno, de esta manera entonces, estos son los saludos que tenemos, ya que la hora se nos ha ido rápidamente. Entonces, en esta hora vamos a cederle nuevamente el espacio a nuestro hermano pastor que pueda continuar en cabina número 2.
1: Bueno, bendiciones, amados hermanos, que Dios nos los bendiga. Bueno, por acá tengo este mensaje de texto. Buenas noches, hermano, bendiciones, le animo que siga adelante con su programa. Aquí le estoy escuchando en Aldea Nueva Concepción, Caserío Los Días. Pido oración por mi familia, a mis cuatro hijos, que se llama Arlen Díaz, Osvaldo Díaz, Andrina Díaz y Fernando Díaz. Todos, mi familia, atentamente, Antonio Díaz. Bendiciones, hermano Pastor Ismael, dice, gracias, que Dios me lo bendiga en esta hermosa noche. Bueno, también he recibido la comunicación de mi hermano, de mi hermana María González, allá en el caserío Las Brisas, Las Majadas. Le animo, hermano, que siga adelante. La prédica fue de mucha bendición. Ánimo, hermano pastor, dice, pido oración por su familia. Dios bendiga a mi hermano Alejo Cortés. Gracias, pastor, por su prédica. Le animo a que sigas adelante predicando la palabra de Dios. Aunque no mucho entiendo el castellano, dice, pero con lo poco, sí, siempre me ha animado sus prédicas. Ánimo, hermano, que siga adelante, dice. También saludos entonces a mi hermano Bartolo Aguilón, que nos está sintonizando allá en San Juan Ostuncalco. Y también saludos a mi hermana Lucy Mejía y su esposo Eric Vázquez, que son los que patrocinan este programa radial. Saludo también a mi hermano Rolando Cancia, allá en la zona 21, Colonia Nuevo Amanecer, nos están escuchando. Bendiciones, mi hermano Rolando. Saludos a los muchachones, a Ever, a Mike Rolando. Que Dios me lo bendiga. A Johnny. Dios bendiga a la hermanita Débora. Bendiciones a mi hermana Guillermina. Que Dios me los bendiga. Que allá nos están visualizando. Bendiciones. En esta hermosa noche vamos a entrar en la oración, ya que pues hoy sí tuve muchas llamadas y peticiones, y vamos a orar en esta hermosa noche. Padre nuestro que estás en los cielos y en todo lugar, te doy gracias, Señor, te doy gracias, Padre, por permitirme este privilegio de poder estar un momento delante de tu divina presencia. Vengo delante de tu divina presencia para presentar esta petición, Señor. Lo pongo delante de tu altar, Dios mío, Señor amado, Dios eterno. Te suplico, Padre, antes de abrir mis labios por estas peticiones, ya tú lo sabes, ya tú lo conoces. Te suplico, Padre, por la vida de mi hermanita Maribel Cortés. Encomiendo en tus manos, Señor, encomiendo en tus manos, papá, la vida de mi hermana Elvira Aguilar y su esposo ermitaño Temaj en Concepción Tutuapa. Señor, clamo por esa vida. La vida de mi hermana Virginia Carreto, allá en sector 2, Buenavista, San Juan Tuncalco. A mi hermano Bartolo Aguilón y su hijo Jorge Luis Aguilón Ralda, allá en el estado de Maryland. Encomiendo en tus manos, Señor. A mi hermano Domingo López. Clamo, Señor, por la vida de tu siervo, mi hermano Pastor Domingo López y su esposa. A mi hermano Efraín Escobar, la vida de su hijo Marvin Escobar, su familia. Te suplico, Dios mío, por la vida de mi hermana Odilia Escobar, allá en San Marcos, Padre. Tú sabes, tú conoces la enfermedad, Padre. Señor, si esta mujer creyera en este momento que esa enfermedad hoy se va, hoy se va, hoy se va a desaparecer esa enfermedad con el poder de Dios. En el nombre poderoso de Jesús, Espíritu Santo de Dios, te suplico, Padre, por la vida de mi hermana Rosa López, la vida de su esposo, su hijo, su hija, Señor, su familia, encomiendo tus manos, Padre. La vida de mi hermano Gabriel Arbace, Señor, la vida de su familia, su esposa, Padre, encomiendo tu mano, Señor. Te suplico, Padre, por ese proyecto que tu Hijo, Dios amado, está trabajando arduamente. Provee, mi Dios, provee lo necesario, Padre, provee lo que hace falta, Dios amado. Yo sé, Padre, que para ti no hay nada imposible, Señor. A mi hermana Francisca Orozco, como también a su familia allá en Nueva York, Padre, encomiendo tus manos. Te suplico, Señor, por la vida de mi hermano Alejo Cortés, la vida de su hijo Mario Antonio, la vida de sus hijas, encomiendo tus manos, Señor. Suplico, Padre, por la vida de mi hermana Silvia Méndez, allá en el estado de Alabama, su familia, encomiendo tus manos, Señor, encomiendo tus manos, papá. Te suplico, Padre, por la vida de mi hermana Maribel Ambrosio, Señor, por su bebé, Dios mío, clamo por esa vida, pongo tus manos, Señor, pongo tus manos, papá. Te suplico, Señor, por la vida de mi hermano Albino Agustín, Señor, clamo por esa vida, pongo tus manos, Dios mío. La vida de mi hermana María González, Señor, clamo, Dios mío, por la vida de mi hermana María González, la vida de su hermano Edilson González, Padre, clamo por esa vida, por la vida de Norberto Arriaga, encomiendo tus manos, Señor. Eres el único, eres el poderoso Jehová Dios. Te suplico, Padre, por la vida de mi hermano Antonio Díaz y su familia allá en Caserío Los Díaz, de Nueva Concepción, Padre, clamo por esa vida. Por la vida de mi hermana Lucy Mejía, a su esposo Eric Vázquez, encomiendo tus manos, Señor, encomiendo tus manos, papá. Te suplico, Señor, por la vida de mi hermano Rolando Casia, la vida de su familia, su esposa, sus hijos, su hija, Señor, encomiendo tus manos, Padre, encomiendo tus manos, Señor amado. Eres el único, eres el poderoso. Te suplico, Señor, por la vida de mi hermana Irma López. Señor, tengas misericordia de su hermano Magnolio López. Padre, ¿dónde está, Señor? ¿Dónde está, Dios mío? Pongo tus manos, Señor, pongo tus manos, Padre. Eres el único, eres el poderoso Jehová Dios de los cielos. Gracias, papá. Lo bendigo, Señor, lo bendigo, Padre. A cada uno de los oyentes, bendigo, Señor, las vidas de cada uno, Señor. Y te suplico, Padre, por la vida de cada uno de mis hermanos que están todavía sintonizando este programa. Mis hermanos operadores de la radio, Señor, que están pendientes, Dios mío, los bendigo en tu nombre. Cuídalos, ayúdalos, Señor. Si tú me prestes la vida, Señor, volveré el día martes, cuando sean a las 10 de la mañana. Por hoy, gracias, Padre. Gracias, Hijo. Gracias, Espíritu Santo de Dios. Amén y amén.

De esta manera, esto ha sido la programación de este día de hoy, viernes. Le invitamos a sintonizar para la próxima semana, así que Dios les bendiga.

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pues Dios no nos ha dado un espíritu de timidez, sino de poder, de amor y de dominio propio. Segunda de Timoteo, capítulo 1, versículo 7. 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

porque yo sé muy bien los planes que tengo para ustedes, afirma el Señor. Planes de bienestar y no de calamidad, a fin de darles un futuro y una esperanza. Jeremías, capítulo 29, versículo 11. 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

0: Así nos lo ha mandado el Señor. Te he puesto por luz para las naciones, a fin de que lleves mi salvación hasta los confines de la tierra.
1: Hasta los confines de la tierra.
0: Hechos 13:47. 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

porque por gracia ustedes han sido salvados mediante la fe. Esto no procede de ustedes, sino que es el regalo de Dios, no por obras, para que nadie se jacte. Efesios capítulo 2, versículos 8 y 9. 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

aun si voy por valles tenebrosos, no temo peligro alguno porque tú estás a mi lado. Tu vara de pastor me reconforta. Salmo capítulo 23, versículo 4. 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

Señor es mi pastor, nada me falta. En verdes pastos me hace descansar, junto a tranquilas aguas me conduce. Salmo capítulo 23, versículos 1 y 2. 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

0: inquieten por nada. Más bien, en toda ocasión, con oración y ruego, presenten sus peticiones a Dios y denle gracias. Y la paz de Dios, que sobrepasa todo entendimiento, cuidará sus corazones y sus pensamientos en Cristo Jesús. Filipenses, capítulo 4, versículos 6 y 7. 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
1: Oiga esto. Yo encuentro un hombre en la Biblia. El profeta Elías, oiga bien esto. El profeta Elías, desesperado. El enemigo se había levantado contra él. El enemigo lo quería matar.

0: Dios. Levanta tu mano, porque hoy se rompen cadenas. Hoy se rompen cadenas, oye bien.
1: Toda atadura de Satanás se quema.
0: Toda basura de Satanás se quema. Toda carga de Satanás se quema. Toda enfermedad se quema en esta noche. Vamos, apláudale a Jesucristo. Vamos, apláudale, apláudale.

Así que no temas, porque yo estoy contigo. No te angusties, porque yo soy tu Dios. Te fortaleceré y te ayudaré. Te sostendré con mi diestra victoriosa. Isaías, capítulo 41, versículo 10. 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

0: seguimos cantando este canto de cumpleaños.
1: Ahora bien, la fe es la garantía de lo que se espera, la certeza de lo que no se ve. Hebreos, capítulo 11, versículo 1. 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

Yo soy el camino, la verdad y la vida, le contestó Jesús. Nadie llega al Padre sino por mí. Juan capítulo 14, versículo 6. 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

vivimos por fe, no por vista. Segunda de Corintios, capítulo 5, versículo 7. 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

El Señor te bendiga y te guarde. El Señor te mire con agrado y te extienda su amor. El Señor te muestre su favor y te conceda la paz. Números capítulo 6, versículos 24 y 26. 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

Pelea la buena batalla de la fe. Haz tuya la vida eterna a la que fuiste llamado y por la cual hiciste aquella admirable declaración de fe delante de muchos testigos. Primera de Timoteo, capítulo 6, versículo 12. 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

Ahora bien, sabemos que Dios dispone todas las cosas para el bien de quienes lo aman. Los que han sido llamados de acuerdo con su propósito. Romanos, capítulo 8, versículo 28. 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

pónganse toda la armadura de Dios, para que cuando llegue el día malo, puedan resistir hasta el fin con firmeza. Efesios, capítulo 16, versículo 13. 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

Así que no temas, porque yo estoy contigo. No te angusties, porque yo soy tu Dios. Te fortaleceré y te ayudaré. Te sostendré con mi diestra victoriosa. Isaías, capítulo 41, versículo 10. 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

El Señor mismo marchará al frente de ti y estará contigo. Nunca te dejará ni te abandonará. No temas ni te desanimes. Deuteronomio, capítulo 31, versículo 18. 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

0: peltero.
1: Se me afligía el corazón y se me amargaba el ánimo por mi necedad e ignorancia. Me porté contigo como una bestia, pero yo siempre estoy contigo, pues tú me sostienes de la mano derecha. Me guías con tu consejo y más tarde me acogerás en gloria. Salmo, capítulo 73, versículos 21 y 24. 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

nombre inexpugnable es el nombre del Señor. A ella corren los justos y se ponen a salvo. Proverbios, capítulo 18, versículo 10. 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

El Señor afirma los pasos del hombre. Cuando le agrada su modo de vivir, podrá tropezar, pero no caerá, porque el Señor lo sostiene de la mano. Salmo, capítulo 37, versículos 23 y 24. 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

Dios es nuestro amparo y nuestra fortaleza, nuestra ayuda segura en momentos de angustia. Por eso no temeremos, aunque se desmorone la tierra y las montañas se hundan en el fondo del mar. Aunque rujan y se increpen sus aguas, y ante su furia retiemblen los montes. Salmo, capítulo 46, versículo 1 y 3. 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

0: los jóvenes se cansan, se fatigan y los muchachos tropiezan y caen. Pero los que confían en el Señor renovarán sus fuerzas, volarán como las águilas, correrán y no se fatigarán, caminarán y no se cansarán. Isaías, capítulo 40, versículos 30 y 31. 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
1: ¿Cuál es la lucha que estás batallando?

El amor es paciente, es bondadoso. El amor no es envidioso, ni jactancioso, ni orgulloso. No se comporta con rudeza, no es egoísta, no se enoja fácilmente, no guarda rencor. Primera de Corintios, capítulo 13, versículos 4 y 5. 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

Hermanos, no pienso que yo mismo lo haya logrado ya. Más bien una cosa hago, olvidando lo que queda atrás y esforzándome por alcanzar lo que está adelante. Sigo avanzando hacia la meta para ganar el premio que Dios ofrece mediante su llamamiento celestial en Cristo Jesús. Filipenses, capítulo 3, versículos 13 y 14. 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

0: El Señor es quien te cuida, el Señor es tu sombra protectora. De día el sol no te hará daño, ni la luna de noche. El Señor te protegerá de todo mal. Protegerá tu vida. El Señor te cuidará en el hogar y en el camino desde ahora y para siempre. Salmo, capítulo 121, versículos 5 y 8. 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

Juan 10:28. Y yo les doy vida eterna y no perecerán jamás, ni nadie las arrebatará de mi mano. 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

Juan 6:47. De cierto os digo, el que cree en mí tiene vida eterna. 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

Hechos 3:19. Así que arrepentíos y convertíos, para que sean borrados vuestros pecados, para que vengan de la presencia del Señor tiempos de refrigerio. 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

Romanos 3:24, siendo justificados gratuitamente por su gracia, mediante la redención que es en Cristo Jesús. 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

0: Exaltamos el dulce nombre del Señor con este canto.
1: Porque el Señor tu Dios está en medio de ti, como guerrero victorioso. Se deleitará en ti con gozo, se renovará con su amor, se alegrará por ti con cantos. Sofonías 3:17. 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

porque yo sé muy bien los planes que tengo para ustedes, afirma el Señor. Planes de bienestar y no de calamidad, a fin de darles un futuro y una esperanza. Jeremías, capítulo 29, versículo 11. 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

0: Así nos lo ha mandado el Señor. Te he puesto por luz para las naciones, a fin de que lleves mi salvación hasta los confines de la tierra.
1: Hasta los confines de la tierra.
0: Hechos 13:47. 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

0: dele palmas al Señor. Usa sus manos.
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sino que es el regalo de Dios. No por obras, para que nadie se jacte. Efesios capítulo 2, versículos 8 y 9. 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

aun si voy por valles tenebrosos, no temo peligro alguno porque tú estás a mi lado. Tu vara de pastor me reconforta. Salmo capítulo 23, versículo 4. 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

Señor es mi pastor, nada me falta. En verdes pastos me hace descansar, junto a tranquilas aguas me conduce. Salmo capítulo 23, versículos 1 y 2. 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

se inquieten por nada. Más bien, en toda ocasión, con oración y ruego, presenten sus peticiones a Dios y denle gracias. Y la paz de Dios, que sobrepasa todo entendimiento, cuidará sus corazones y sus pensamientos en Cristo Jesús. Filipenses, capítulo 4, versículos 6 y 7. 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

Así que no temas, porque yo estoy contigo. No te angusties, porque yo soy tu Dios. Te fortaleceré y te ayudaré. Te sostendré con mi diestra victoriosa. Isaías, capítulo 41, versículo 10. 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

La fe es la garantía de lo que se espera, la certeza de lo que no se ve. Hebreos capítulo 11, versículo 1. 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

0: Dios. Qué lindo.
1: Yo soy el camino, la verdad y la vida, le contestó Jesús. Nadie llega al Padre sino por mí. Juan capítulo 14, versículo 6. 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

vivimos por fe, no por vista. Segunda de Corintios, capítulo 5, versículo 7. 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

El Señor te bendiga y te guarde. El Señor te mire con agrado y te extienda su amor. El Señor te muestre su favor y te conceda la paz. Números capítulo 6, versículos 24 y 26. 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

medalla de la fe. Haz tuya la vida eterna a la que fuiste llamado y por la cual hiciste aquella admirable declaración de fe delante de muchos testigos. Primera de Timoteo, capítulo 6, versículo 12. 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

Ahora bien, sabemos que Dios dispone todas las cosas para el bien de quienes lo aman. Los que han sido llamados de acuerdo con su propósito. Romanos capítulo 8, versículo 28. 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

pónganse toda la armadura de Dios, para que cuando llegue el día malo, puedan resistir hasta el fin con firmeza. Efesios, capítulo 16, versículo 13. 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

Así que no temas, porque yo estoy contigo. No te angusties, porque yo soy tu Dios. Te fortaleceré y te ayudaré. Te sostendré con mi diestra victoriosa. Isaías, capítulo 41, versículo 10. 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

El Señor mismo marchará al frente de ti y estará contigo. Nunca te dejará ni te abandonará. No temas ni te desanimes. Deuteronomio, capítulo 31, versículo 18. 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

se me afligía el corazón y se me amargaba el ánimo por mi necedad e ignorancia. Me porté contigo como una bestia, pero yo siempre estoy contigo, pues tú me sostienes de la mano derecha. Me guías con tu consejo y más tarde me acogerás en gloria. Salmo, capítulo 73, versículos 21 y 24. 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

nombre inexpugnable es el nombre del Señor. A ella corren los justos y se ponen a salvo. Proverbios, capítulo 18, versículo 10. 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

fácil de adorar al Señor cuando todas las cosas marchan muy bien, pero cuando llegan los procesos nos afligimos y nos olvidamos que el que va con nosotros es el gran tesoro.

El Señor afirma los pasos del hombre. Cuando le agrada su modo de vivir, podrá tropezar, pero no caerá, porque el Señor lo sostiene de la mano. Salmo, capítulo 37, versículos 23 y 24. 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

Dios es nuestro amparo y nuestra fortaleza, nuestra ayuda segura en momentos de angustia. Por eso no temeremos, aunque se desmorone la tierra y las montañas se hundan en el fondo del mar. Aunque rujan y se increpen sus aguas, y ante su furia retiemblen los montes. Salmo, capítulo 46, versículo 1 y 3. 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

mujeres se cansan, se fatigan y los muchachos tropiezan y caen. Pero los que confían en el Señor renovarán sus fuerzas, volarán como las águilas, correrán y no se fatigarán, caminarán y no se cansarán. Isaías, capítulo 40, versículos 30 y 31. 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

El amor es paciente, es bondadoso. El amor no es envidioso, ni jactancioso, ni orgulloso. No se comporta con rudeza, no es egoísta, no se enoja fácilmente, no guarda rencor. Primera de Corintios, capítulo 13, versículos 4 y 5. 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

Hermanos, no pienso que yo mismo lo haya logrado ya. Más bien una cosa hago, olvidando lo que queda atrás y esforzándome por alcanzar lo que está adelante. Sigo avanzando hacia la meta para ganar el premio que Dios ofrece mediante su llamamiento celestial en Cristo Jesús. Filipenses, capítulo 3, versículos 13 y 14. 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

El Señor es quien te cuida, el Señor es tu sombra protectora. De día el sol no te hará daño, ni la luna de noche. El Señor te protegerá de todo mal. Protegerá tu vida. El Señor te cuidará en el hogar y en el camino desde ahora y para siempre. Salmo, capítulo 121, versículos 5 y 8. 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

buscad primeramente el reino de Dios y su justicia, y todas las cosas vendrán por añadidura. Y seguid la paz con todos y la santidad, sin la cual nadie verá al Señor.

la salud. Privilegio tan grande, Dios, que tú me concedes, Padre Celestial, poder estar delante de tu divina presencia, Dios. Tengo palabra, Padre, como agradecerte, como pagarte por mi vida, mi salud, Señor. Este privilegio, Padre, que tú me concedes, Señor, poder estar delante de tu presencia, Jehová Dios. Sé, Dios, que tú eres Dios grande, Dios poderoso, Jesús. Y no eres Padre de toda honra y de toda gloria, Jesús. Espíritu Santo, Espíritu de Dios, gracias te doy, Jehová. Gracias te doy, Rey amado, en esta mañana. Guarda mi vida, Dios, guarda mi vida, Padre. Usa mi vida conforme a tu voluntad. Que las horas, los minutos, Padre, que yo pueda estar delante de tu presencia sea de una manera de bendición, Padre, en esta mañana, Jehová Dios, en esta mañana, Espíritu Santo. Tengo palabras para agradecer tu grande amor, tu grande misericordia, Jesús.

vida en tus manos, Jesús. Pongo mi vida en tus manos, Padre. Oh Jehová, Dios de la gloria, en esta mañana, Dios eterno, Dios amado, que seas tu Padre, que seas tu Dios, que todo se haga conforme a tu voluntad, Padre amado, Padre de la gloria, en esta hora, Espíritu Santo, Padre amado, usa mis labios, usa mi voz, Padre. Comiendo mi vida, Señor, en tus manos, la vida de mi familia, Dios. Comiendo la vida de mis hijas, la vida de mi hijo, Padre. Comiendo, Dios, la vida de mi esposo, Señor. Guárdalo su salida, su entrada, Padre. Cada día, Señor, en cada momento, Padre. Que seas tú, Señor amado, el céntrico de esa vida, Dios. Gracias te doy, Jesús. Gracias te doy, Espíritu Santo, por ese amor tan grande, Señor, por ese amor tan misericordioso, Jehová Dios de la gloria. En esta hora, Padre, en esta hora, Jesús, Padre celestial, Padre amado, te pido, Dios, por mis hermanitas locutoras, Padre, guarda.

hija, Padre, guarda a tu hija, Dios, comiendo en tus manos que tenés fuerza y paciencia cada día. Dios amado, te pido por toda la audiencia, Señor, por los que patrocinan cada programa, por los programadores, Padre, pon en tus manos, Señor, en esta mañana. Te suplico, Dios, te suplico, Padre, por el gerente de esta radio, Dios. Guárdalo tu hijo, Padre, guarda tu hijo, Dios. Donde quiera se encuentren, Padre, solamente te pido, Dios, que tú guardes al gerente, toda su familia, Dios. Espíritu Santo, Espíritu de Dios, en esta mañana, Jesús.

Claro que sí, muy buenos días, fiel auditorio de radio. Es un grande privilegio poder estar con ustedes en esta hora de la mañana. En esta oportunidad les saluda a su amiga hermana en Cristo Jesús, la locutora Irma Romero Gómez, ya con ustedes llevando la programación en el espacio de saludos y complacencia. Así que bendiciones para todos nuestros oyentes de radio. Gracias, gracias por acompañarnos en esta oportunidad. Para mí es un grande gusto y un grande privilegio poder estar con ustedes llevando la programación de este día de hoy, día sábado. Así que bendiciones para todos, a los que están en sintonía, a los que están en la hora del delicioso desayuno. Buen provecho para todos ustedes. Gracias, gracias por acompañarnos en esta mañanita, una mañanita tan alegre, por supuesto. Es una grande bendición de parte de Dios poder estar con ustedes, llevando el espacio de nuestra programación, el espacio de saludos, ya que estamos yendo ya 7 de la mañana más 18 minutos. Recuerde que a las 9 de la mañana viene espacio de programación de 9 a 10 y luego de 10 en adelante, una vez más, espacio de saludos y complacencia. Así que los que desean reportar su sintonía, la línea telefónica está totalmente disponible, 31670443, totalmente habilitada, los 8 dígitos de nuestra línea telefónica, así poderles enviar ese saludo, poder pasar los temas. Gracias, gracias por estar con nosotros en sintonía de nuestra programación. Así que bendecimos la vida de todos nuestros oyentes de radio, a los que están ya en sintonía en esta hora de la mañana. Dios bendiga a nuestro hermano Gabriel Arbaces, sin duda por ahí está en sintonía, nuestro hermano Diego López, nuestro hermano Eliseo López y otros hermanos y por ahí se encuentran en sintonía, nuestro hermano Orlando desde Florida. Gracias, gracias por su fina sintonía. Tenemos el cordial saludo para todos ustedes en esta mañana, esperando que por ahí están de ánimo muy, pero muy alegre, muy motivado ahí en donde usted se encuentra. Así que gracias, gracias por su fina sintonía. Así de esta manera continuamos con ustedes con más de la programación. Saludos especiales a nuestras hermanas amas de casa, sin duda por eso dice en sintonía. Reciben nuestro cordialísimo saludo en esta hora de la mañana. Gracias por su fiel sintonía en esta oportunidad. Acá estamos enviando el cordial saludo para todos ustedes. Y ahí ya están haciendo los preparativos del delicioso desayuno, ahí pensando qué hacer para el almuerzo. Pero qué bendición poder recibir de las ricas bendiciones de nuestro Padre Celestial en esta oportunidad. Así que gracias por acompañarnos en esta hora de la mañana. Nuestro cordialísimo saludos va para todos ustedes. Les saluda a su amiga hermana Cristo Jesús, la locutora Irma Romero Gómez. Así de esta manera vamos a dejar temas de bendición para la educación, su vida espiritual.

proseguimos con ustedes cuando estamos llegando ya 8 de la mañana más 19 minutos. 8 de la mañana más 19 minutos. Y proseguimos con más de nuestra programación con todos ustedes en esta hora de la mañana. Gracias, gracias por acompañarnos en esta oportunidad.

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cuando a Cristo viene, el hombre cambia. Nosotros hoy día, como punto de partida, hemos tomado este tema, y si usted se da cuenta, en el encabezado dice: Saulo predica en Damasco. Saulo se dirigía a Damasco, como usted ya conoce esta historia. Se dirigía a Damasco, pero él no iba a predicar. Él iba a hacerle daño al pueblo de Dios. Hay tanta gente, hermano, hermana, y usted lo sabe,

Cuando usted habla con esa persona, son pero verdaderamente un trozo de chocolate delante de usted. Un hablado tan bonito que hasta lo duerme cuando le está hablando. Y el que está dentro dice, si supieran quién es. El otro, el que escucha, dice, supieran quién es. Porque no, cuando usted lo oye hablar, Dios mío, que si está yendo a la iglesia, no, cuando pasa al altar, se presume, se exalta, es que yo, es que aquí, es que allá, pero usted no conoce verdaderamente su corazón. Saulo, él no era ningún miembro de ninguna iglesia, él era alguien que lo único que hacía era agredir al pueblo de Dios. Él se había pronunciado en contra de los cristianos evangélicos. Y sabe algo, este hombre no era cualquier hombre. Este hombre tenía autoridad. Este hombre tenía autoridad porque él iba y él pedía, él solicitaba permiso para ir a apresar al pueblo de Dios. Y sabe algo, se lo daban. Le extendían el permiso. En aquel momento, este hombre tenía peso, este hombre tenía autoridad. Él llegaba, pedía y se lo extendía. Por miedo o por autoridad, yo no lo sé, pero le extendían el permiso. En este proceso, él va hacia Damasco, pero Dios que todo lo ve, Dios que todo lo conoce, por perverso que el hombre sea, tarde o temprano, un día, si Dios te escogió, Dios te va a traer. Si Dios te eligió, Dios te va a traer, te trae. Pero sabes algo, no simple y sencillamente es el hecho de traerlo, sino que tiene que cambiar. La pregunta es, ¿por qué hoy día, en los tiempos que estamos viviendo, hay tanta gente cristiana evangélica y hasta con privilegio en los altares, pero no hay cambio? No hay cambio. Lo mismo de aquellos tiempos. Las mismas artimañas diabólicas se siguen practicando. Pero qué bonito es cuando se agarra el micrófono y se le predica a un pueblo. Sobran palabras, tiempo hace falta. Malaya el día tuviera 24 horas. Solo 12 tiene de claridad. Y 12 de oscuridad. Pero nosotros hoy estamos viendo la imagen de un hombre de un corazón malo. ¿El cual era Saulo de Tarso? Este hombre era malo, hermano, pero un día Dios mismo se le apareció. Dios mismo tuvo que hablar con él, porque si hubiera mandado a que lo evangelizara a alguien, este mata al que lo hubiera evangelizado. Entonces la única manera era que Dios mismo, hermano. Hoy día hay gente que se le habla, que se le habla, que se le habla, pero no quiere nada. Es más, se te burla en tu misma cara. Yo no sé si a ti te ha pasado. A mí me han agarrado los tratados y se lo hacen así, se los restregan en la ropa, dan dos, tres pasos y me lo dejan tirado enfrente. Para que a ver qué caras pongo yo, y ella me la hace toda. Eso yo lo sé. Eso lo sé. Satanás va a quererte humillar en cualquier lugar. No sé si aquí te han escupido en la cara cuando has estado predicando en las calles, así como usted que siempre sale a predicar aquí a las calles. Puras llamaradas de Tusa. Vamos a salir, hoy sí, vamos a salir. Yo no sé. ¿De qué razón he venido a la iglesia y encuentro la iglesia cerrada? Porque como andan predicando, pues. Y eso vamos a hablar ya al ratito, nos vamos a reunir, vamos a acordar ya ciertos puntos. Porque si los niños se les está dando la oportunidad de que estudien, no es para ir a jugar. Aquí no se compra plastilina, aquí no se compra vejiga, aquí no se compra golosinas. Aquí tienen una Biblia. Nada más que el tiempo es enfocado para que ellos, dedicarles el tiempo para que ellos puedan aprender. Y usted como padre de familia que trae a sus niños, usted enseña.

0: es en el hogar. Disciplina. Aquí no se viene a comer, aquí no se viene a jugar. Esto no es la hora del picnic y tampoco es el parque de recreación. Esta es la casa de Dios. Óigalo bien, la casa de Dios. Esto es la casa de Dios. Y por lo tanto, usted y yo somos responsables de respetar la casa de Dios. Si amamos a Cristo, entonces vamos a ser obedientes en la casa de Dios. Pero ese hombre era malo, usted conoce la historia. La gente, todos los que lo conocían, los oían hablar de él, sabían qué calaña era Saulo. Dice, enseguida predicaba, pero esto ya fue después. Él cae, usted conoce esa historia, se le aparece Cristo: Saulo, Saulo, ¿por qué me persigues? Y Saulo, ¿a quién perseguía? A Cristo, a Jehová perseguía a él. No, él perseguía a la iglesia, pero como la iglesia no se mueve sola, sino usted está acá porque Dios lo ha traído, usted está acá porque Dios quiere salvarle, Dios quiere enseñarle, Dios quiere que usted se levante, Dios quiere que usted sea transformado, y acá tenemos un ejemplo de quién era Pablo y quién posteriormente quién pasó a ser Pablo. Entonces, ya nosotros estamos en el 26, en el 20, y usted conoce esa historia. Saulo se levanta y dice, ¿qué quieres que haga? Le dice, no, entra a Damasco y ahí se te va a decir qué hacer. Usted lo que tiene que hacer es venir a la iglesia y acá se le va a enseñar, no con palabra de hombre, con doctrina de hombre. Aquí se le enseña la doctrina bíblica, aquí se le enseña. Es por eso el proceso que se siente muy fuerte, porque es una transición de una vida pagana, de una vida mundana a una vida cristiana. ¿Cuántos años tiene usted? Yo no lo sé. En el personal, yo llego a los 53 años, llego al evangelio. Hágame usted el favor, todo besuqueado del diablo, todo revolcado del diablo, venir de rodillas a una iglesia, escuchar la doctrina, someterse a esa doctrina y clamarle a su Dios que lo transforme como transformó a Saulo. ¿Verdad que no es fácil? Yo no sé cuántos años tenga usted, con cuántos años haya llegado usted al evangelio, pero ¿será que cambia? Sí cambia. Si usted se decide cambiar, cambia. Porque no va a cambiar usted sus fuerzas. El problema es que la gente llega al evangelio y llega con caprichos, con rebeldía. Y el predicador le trata de enseñar, el pastor está enseñando, está punto número uno. Hay un demonio y se lo dejo a los que recién se están congregando. A los que se están empezando a congregar. Les dejo este consejo: no se deje tentar por ese demonio del ¿cómo se dice esa palabra? Del acomodamiento, del conformismo. Porque hay gente que no se le enseña, sin decirle nada, agarra aquel ritmo de vida, de llegar a la iglesia, recibo, acepto y todo, y me siento, y yo ya entré a la iglesia, pero a saber si el evangelio ya entró a mi corazón. Esto es distinto, esto es diferente, analice. Yo tengo que dejar que el evangelio entre a mi vida. Cuando el evangelio entre a mi vida, entonces yo me doy cuenta que yo no voy a dar órdenes en esa iglesia. Cuando el evangelio entre a mi vida, entonces me doy cuenta que yo no voy a manipular la Biblia, sino voy a dejar que la Biblia trabaje conmigo, que esa palabra que está escrita sea la que trabaje conmigo. Pero tristemente nos enseña, la Biblia no te enseña a que te congregues a cada 10 días. La Biblia no te enseña a que te congregues cuando se te dé la gana. La Biblia no te enseña a que te comprometas en otro lugar habiendo. Muchas veces ya no hay ni a qué echarle la culpa. Ya no, se terminan a veces la mentira y hay que repetir, hay que volver a repetir las mentiras que ya se dijeron. ¿Y por qué me tienes que venir a mentir a mí? Pues yo, ¿quién soy para que me vengas a dar tanta mentira? Para empezar, ya con la somatada que ya llevaron el camino, ya todo eso me la sé de memoria. Todo aquel que decide cambiar se va a notar. va a entrar en obediencia. ¿Sabes en dónde estamos, va? Cuando dijo Saulo, ¿qué quieres que haga? Como quien dice, aquí mandas tú ya. Desde ahorita mandas tú. ¿Qué quieres que haga? ¿Cuántos han venido a preguntarme acá como pastor? A preguntar, poniéndose a la orden, ¿de qué vamos a trabajar hoy? ¿Cuántos han venido? Y sabe algo, hay algo muy fuerte, que cuando no nos enfocamos, no nos involucramos, no nos metemos, peligroso, y podemos servir de tropiezo. Peligroso y servimos de tropiezo. Y aquí se le ha enseñado, hermanos, si yo no soy el último en llegar, no soy el que solo manda, alguien que solo de órdenes y que solo mande, y que yo me quedo por ahí, como dicen por ahí, que el pastor allá está echado, no busca almas, que la sierva ya está echada, que no, que, a ver si así fueran las cosas, hermano. Aquí estamos batallando, cosas sencillas, en algo, ahí estamos. Lo que se necesita son voluntades. Decirle al Señor, ¿qué pasa? Mira, Señor, hacer conmigo lo mismo que hiciste con Saulo. ¿Por qué Saulo fue cayendo? Allá dice que quedó ciego. Y él fue el único que escuchó la voz. Y los demás solo se asustaron. ¿Qué está pasando aquí? Saulo ha caído, y ahora, ¿qué quieres que haga, Señor? Poniéndose a la orden estaba Saulo ya. Automáticamente Saulo entró en obediencia. Ese punto, mucha gente dentro del evangelio no se ha podido saltar ese muro de la desobediencia. Y ahí está. Dios bendiga a usted que ha entrado en obediencia. Y usted sabe si está en obediencia o no. Porque te digo, uno como pastor, pues uno ya conoce sus ovejas. No, hombre, hay ovejas que hay que rasurarlas porque están echando buena lana. Ya. Pero hay otras que todas chuluncas, como que es el cerro quemado. No dan una. A ver si eso es lo que me pasó a mí. Ya no dan una. Lo mismo, y se enseña y se predica, y estamos en la vida, pero aquella desobediencia, aquella soberbia, hermano, tenga cuidado. Aquí estamos nosotros y nos hemos detenido en un mensaje de que Dios sí puede cambiar a los hombres. Dios sí puede cambiar a los hombres. Oiga, Saulo cae, entra, se aloja en una casa donde le dijeron, ahí llegó Saulo, te vas a ir a la casa de un hombre llamado Ananías, ahí vas a encontrar a un hombre llamado, ay Dios, ¿qué? Saulo, no, yo no voy ahí. Pues vas a ir porque instrumento útil me es este hombre. Oiga, alabado es el nombre de Dios. Imagínate que lo mandaron a Saulo, te vas a ir a la calle llamada a la derecha, a la izquierda se tiró él. Estamos hablando de Saulo, de Tarso. ¿Por qué no se tiró a la izquierda? ¿Por qué no se fue a otra dirección? No, el hombre entró en obediencia. Desde ese momento él dijo, yo voy a cambiar. ¿Quién eres tú, Señor? Solamente esa palabra, decirla, ¿quién eres tú, Señor? Él estaba confesando ya que estaba frente al grande, al Dios todopoderoso, aquel el único pensado a cambiar a los hombres, a cambiar a los hombres, a transformar a los hombres. Ahí él ahí estaba testificando, confesando. Necesitamos entrar en obediencia, Saulo. Muy bien, claro que sí. Bueno, Saulo, se te van a dar unas instrucciones. Muy bien. Saulo, según el versículo 20, ahora ya estaba de predicador, andaba ya. No, él no andaba de prisionero. Él no andaba de orgulloso. Él no andaba de desobediente. Dios cambia al hombre. Hoy tenemos el ejemplo de Saulo. El 21 dice, y todos los que le oían estaban atónitos, como Dios mío, y vieron aquello. ¿Qué está pasando? ¿Qué dice? Saulo está predicando, está loco, lo está predicando. Por Dios santo, yo no lo creo. ¿Qué es esto que está pasando? El hombre no lo creía. Mira, hermano, cuando Dios te levante, va a haber gente que no va a creer lo que Dios está haciendo contigo. Y sabe, los peores gente que está dentro del evangelio, que debería de ser un ejemplo, no va a aceptar, no va a creer que Dios te está cambiando, que Dios tiene el poder y autoridad para cambiar. ¡Es aquí un claro ejemplo de que Dios sí cambia! Usted tan solo hubiera tenido la oportunidad de conocer quién era yo por una semana. Quizás lo creyera. ¿Sabe por qué la gente no lo cree? Porque no lo ha visto. Una vida tan de lo más maldito, a donde Satanás sabe arrastrar al hombre. ¿Y sabes qué decía la gente? ¿Qué decía la familia? Mientras vos dándote la gran vida, decía yo, si supiera, tronaba las tripas, deseando algo de comer, sacando comida de los botes de basura. Hay lugares que ni los perros, porque los perros se les come el concentrado. Sin embargo, este hombre llegó a tal extremo de sacar comida de los botes de basura. Pasaba cerca de los restaurantes, se sentía un aroma a papas, las papitas fritas, y a mi mente venía, decía yo, si tan solo tuviera la mi bolsita de papas fritas, deseando unas papas fritas, deseaba algo de tomar, algo rico, algo fresco, no había nada. Mendigando en las calles, llevando parejo, pidiéndole damas, caballeros, niños, pidiendo parejo, regálenme un dólar, regálenme a un mendigo de aquel país, hermano. Llegué a andar descalzo, ya sin bañarse, ya no vivir en hogar, vivir en monte. Esa es la desgracia más grande, desde que la familia decía, está en Estados Unidos. Como tiene mujer, por eso Satanás, servile bien y te acordarás cómo te va a pagar. Dedícate a él, seguí con esa rebeldía, seguí con esa desobediencia, y ya vas a ver cómo te va a pagar. Te acordarás cómo te va a pagar. No te estoy hablando historias de un libro, de una, o leyendas de una revista. Te estoy hablando que habla un hombre que viene de ese proceso. Seguro estoy que hay gente que se recordará, gente que me trató y me conoció. Esta gente, mira, ¿se acuerdan de aquel señor? Uno que se llamaba César, decía, dice que es Chapín. ¿Saber que ya se murió? Sí, ¿cómo se ya murió? ¿Qué tiempo? Seguro estoy que así lo pensarán. Mas el hombre no sabe que existe uno que sí tiene autoridad para cambiar. Sí tiene autoridad para cambiar. No puede cambiar como muchos lo hacen. Ir a una iglesia porque creyendo que al llegar la cosa cambia, mayormente con todos los santos que están ahí adentro. Ahí se va a estar. Entonces eso piensa uno. También probé tomando algún brebaje. También probé haciendo ciertos secretos que dice el hombre. También probé en Alcohólicos Anónimos. No, vos seguí haciendo lo que querrás. Si sos homosexual, seguí revolcándote con hombres. Dale. Lo importante es que no... esto está bueno, oye. Esto está bueno. O sea que yo puedo darle, hombre, bueno, entonces aquí quiero estar. Ajá. Eso es lo que Satanás te va a decir. Más lo que Dios tiene para ti. No, no, no. Él te tiene que traer, que te trae, que te trae, que te trae. Y si por eso tenés que llorar lágrimas de sangre, pues lo tenés que llorar, todo sea por tu desobediencia, hasta que llegue el momento en que entonces ve arrepentimiento. Y ahora sí, con un pie, instrumento útil. Entonces viene, le pegó una revolcada, lo mete a obediencia, y ahora ahí está, ahora predicando está el hombre. ¿Y dónde estaba su orgullo? ¿Y dónde estaba la desobediencia? Pero la pregunta es, ¿por qué será que muchas veces nosotros los cristianos seguimos en desobediencia? Dice, ¿no es este el que asolaba en Jerusalén a los que invocaban este nombre, o sea, el nombre de Dios, ante los principales sacerdotes? Dice el 22, pero Saulo mucho más se esforzaba y confundía a los judíos que moraban en Damasco. O sea, no creían, no aceptaban que fuera Saulo el que estuviera predicando. Pues ¿cómo le iban a creer si no era para menos? Este no era una blanca palomita. Ya la gente sabía la joya que había ahí. Porque el hombre no ha entendido, vuelvo a lo mismo, no ha entendido que Dios tiene autoridad, tiene poder para cambiar. Dios ya había entrado a operar en el corazón de Saulo. Ahora Saulo estaba predicando, pero yo quiero que veas conmigo. ¿Por qué se decía esto de Saulo? Si Saulo no era cualquier cosa. Cuando usted conoce la historia de aquel varón llamado Esteban, cuando apedraron a Esteban, cuando mataron a Esteban, ¿conoce esa historia? Cuando a Esteban lo apedrean, Saulo estaba ahí. Porque la Biblia dice, si usted va conmigo a Primera de Tesalonicenses, vaya conmigo a Primera de Tesalonicenses, pero vaya a su, perdón, Hechos, siempre en el libro de los Hechos, pero estamos en el 9, vaya conmigo al 7, un poquito ahí atrás, 7:58. Ahí siempre en el libro de los Hechos, pero estábamos en el 9. Ahorita vamos a retroceder un poquito y vea usted capítulo 7, versículo 58. Esteban, cuando Esteban muere, Saulo estaba ahí, presente. A ver, en voz alta.
1: Y echando de fuera de la ciudad, le apedrearon los cristianos, pero los siervos, las tropas, los siervos, que se llamaban.
0: ¿Estaba ahí? Saulo estuvo, él presenció la muerte de Esteban. Él presenció la muerte de Esteban. Él estaba ahí. Yo me imagino a Saulo, como dicen por ahí, merece. Cuando estaban matando a Esteban, él se gozó de ver que a Esteban lo mataban. Él estuvo ahí. El hombre era malo. ¿Por qué no lo defendió? ¿Por qué no hizo algo? No podía. Él era uno de ellos, de corazón malo. Apedrean a Esteban y la ropa lo tiraron. Ahí estaba Saulo presente. Así dice su Biblia. Estamos en el capítulo 7 y versículo 58. O sea, entonces habían pruebas suficientes para saber cómo era. ¿Quién era Saulo? Por mayor razón, cuando usted va conmigo, siempre al 9, pero pásese al versículo 26, capítulo siempre 9, pero versículo 26. ¿Cómo dice ahí en voz alta?
1: Cuando llegó a Jerusalén, trataba de juntarse con los discípulos, pero todos
0: los mismos discípulos le tenían miedo al hermano ya de ellos. Ahí ya era un hermano, pero no lo aceptaban. ¿Qué dice? ¿Qué continúa diciendo ahí?
1: Pero
0: Bernabé,
2: tomándole
0: creyeron nada, dijo este haciéndonos está, este no lo quiere hacer, este ya llegó acá, se quiere hacer pasar como si fuera uno de nosotros, pero al rato nos va a agarrar preso y nos va a ir a matar también. Esto decía, miren hermano, cuando Dios trabaje contigo no estés flores en el camino, sabes, tenemos, cada uno tiene un oscuro pasado, y en tu hogar no esperes que te vayan a recibir. Ese fue uno de los errores que yo cometí. Porque yo creí que a mí me esperaban como alguien que era digno de ser recibido. Porque dije yo, no, pues si ahora ya llego como cristiano, vamos a hacer una fiesta, nos vamos a reunir y todo va a ser paz y amor, vamos a hacer la comida y ahora soy cristiano y todos van a correr. O fue lo que yo creí. Pero yo estaba equivocado. Tu familia es mala. No se trata de eso. Se trata de que necesitamos entrar a un cambio total. Y eso es lo que muchas veces en nuestro corazón no hay. Esta palabra que esta noche se está predicando, no se está predicando.

0: necesario que proceda un cambio verdadero. Necesitamos el cambio, necesitamos cambiar. Si usted siente que hay un área donde usted no ha cambiado, sigue siendo el problemático de hace 30 años, sigue siendo el chismoso de hace 30 años, sigue vistiéndose como se destila hace 30 años, usted no ha cambiado. Usted no ha cambiado y es necesario cambiar. Es necesario un cambio, usted no puede seguir igual. Sí, pero ya luché. No, ha luchado. Saulo dijo, ¿qué quieres que haga? Vas a entrar en Damasco y ahí se te va a decir qué hacer. Le pregunto, ¿alguna vez aquí se le ha enseñado a la iglesia qué hacer? ¿Cómo comportarse? ¿Cómo vivir dentro de la casa de Dios? ¿Cómo vivir allá en su hogar? ¿Cómo vivir en su trabajo? ¿Cómo vivir en las calles? ¿No se le ha enseñado eso al pueblo de Dios? Pero hay mucha gente que no quiere cambiar. No, cuando se hizo el uniforme puede decir, ay, pura vieja me veo. La mente se quedó trabada en 14 años y la gente cree que sigue teniendo 14 años. Y ahora son más melindrosas las viejitas que las jóvenes. Ay, no. Nunca me dice. Y vamos a ver. Yo no oigo que alguien diga gloria a Dios, entonces tiene razón la gente, entonces no le echen la culpa al vestido, entonces no le pongan la culpa a la falda. Por alguna razón la gente lo dice, entonces, o sea, es necesario cambiar, porque Dios sí puede cambiar a los hombres. Dios sí puede cambiar a los hombres. La Biblia dice que Dios sí puede cambiar a los hombres. Esto no es un capricho, un invento de hombre. Entonces, no le creían a Saulo. No le creían que ella fuera un discípulo también. No, dijeron, la misma gente no te va a creer. No puedes poner atención, porque sabes algo, el enemigo te va a poner a escuchar esa palabra para decir, o sea que entró por gusto, fui al evangelio, o sea que por gusto estoy, entonces, no, pues es así, si igual sigo como antes, tráigame el veneno ahí, 3.50 ahora en las pastillas de matarrato, una pastilla y vámonos. Eso era lo que Satanás quería, pero que Dios lo reprende. Porque tú tienes que aprender a pelear contra viento y marea. Tú tienes que aprender a pelear porque tú no estás solo, tú estás con el grande, tú estás con Cristo, tú estás con Cristo, tú estás, no estás con cualquier hombre, tú no estás con cualquiera. Pero como ahí es donde nadie quiere estar, ahí es donde nadie quiere venir. Entonces se trabaja con la farsa, se trabaja con la mentira, haciéndose uno pasar, porque ya no ha cambiado y mentira no ha cambiado. Sigue siendo la misma calaña de antes. La vieja, porque se ofende. Pues te tengo noticias. David dijo, joven fui y he envejecido. ¿Y qué más dice? No he visto Cristo que bendiga pan. David está declarando, está aceptando la edad. Pero cosa que hoy día nosotros, ay, se empezó a blanquear el pelo, tráigase el, ahorita ya ven el champú, ya compró usted, ¿no? Hay champú que deja el pelo negro otra vez. Ojalá se le pase la mano y lo deje sin ni un pelo en la cabeza. La gente va en contra. Pero no está, mira, aquí se le enseña una cosa, la gente se comporta de otra manera. ¿Hasta cuándo? ¿Por qué razón? Si la Biblia dice que Dios tiene autoridad y poder para cambiar, ¿por qué el hombre no quiere cambiar? ¿Por qué el hombre no quiere cambiar? Le dijeron a un hermano, no te voy a contar historias que escuché por allá en algún altar, porque esto acostumbra mucho. Hermano de la iglesia, de esos que hay por todos lados. ¿Y qué traes ahí, vos? No, pues mi camisa. ¿Y para qué compraste eso, vos? No, vos ya te hicieron creer eso, mira, pues. Eso no, hombre, ¿para qué fuiste a comprar? Oiga, hermanos, según ellos, según la iglesia, en lugar de decirle te felicito, mira, fíjate que yo la verdad también en esa área soy mal, pero mira, echémosle ganas, vamos para adelante. Pero ¿sabes algo? Dentro de las iglesias va a haber quien empiece a soltar veneno. No le escuché, no le hagas caso. Yo te digo porque lo está viviendo. No le hagas caso, ese así es. Pero vos no. Oiga. Entonces, como se le acaba de enseñar que no vaya a morder esa mala costumbre, mala maña de congregarse cuando quiere. Eso no es de Dios. Si de Dios fuera, aquí ya se le hubiera enseñado. Y si de Dios fuera, yo fuera el primero en que usted me mirara la cara a cada 15 días acá, porque yo vivo esta semana. Si estuviera en la Biblia. Pero yo, ¿cómo te voy a decir que todo está bien si la Biblia dice lo contrario? Entonces aquí se le enseña que tiene que buscar un cambio. Si usted siente que no puede, hable con Dios y diga, mira, Señor, ese trabajo que tú me has dado, pues yo no sé si por error lo tomé, ese me está quitando el tiempo y no puedo servirte. Y yo quiero servirte, a ver, querés que yo sirva, predicándote el evangelio, evangelizando, buscando alma, en dónde, en qué área, como salmista, como misionero, ¿dónde quieres que yo trabaje? Y Dios te puede cerrar las puertas. Dios te puede cerrar una puerta, pero no para que te mueras de hambre, sino que te cerrará una y te va a abrir una y donde Él te va a bendecir para que tú puedas trabajar con Él. Entonces, aquí no le creyeron. Los discípulos no le creyeron. Tu familia no le va a creer, no te va a creer. Y te explico. Si esto no fuera bíblico, ¿cómo dice la Biblia de lo que sucedió en Nazaret? Dice que ahí no hubieron muchos milagros. Jesucristo no hizo muchos milagros ahí por la incredulidad del pueblo. Usted conoce la historia cuando dice, ¿y quién es él? No, pues Jesucristo. Y este no es aquel el hijo del carpintero, ¿no? ¿Saldrá algo bueno de Jerusalén? ¿Saldrá algo bueno de ahí? ¿De Nazaret? No. Ese es hijo de aquel carpintero, hombre, no me da que... no creyeron. Por lo mismo, ahí no hubieron muchos milagros. Muchas veces en tu casa, tu propia familia no va a creer en ti, pero tú sigues para adelante. Tú no te puedes echar para atrás. Tú no te vas a quedar en el camino. Avanza, hermano. Avanza. Dios quiere trabajar contigo. Dios quiere trabajar contigo, pueblo de Dios. No te detenga. No te detenga. No esperes flores. No esperes abrazos. No esperes caricia. El enemigo te va a tirar de cualquier forma. Pero tú le sirves a Dios. Pero tú le sirves a Cristo. Dios es bueno y para siempre, es su misericordia. Alabe Cristo. No creyeron. Ni siquiera a buscarlo iban a él. Hay gente así. Mire, ¿será que puede ir a visitarlo? No, eso no sirve. Ah, ¿querés que solo pastores vengan aquí entonces? ¿Querés que gente solo que sirva? ¿Tú por qué no vistes cómo yo llegué al evangelio? Así llegué todavía, como que era maraquero. Todo tembloroso. ¿Y quién creía que iba a servir de algo? ¿Cómo iba a servir? ¿Quién daba fe, testimonio en ese momento que el hermano César podía llegar a ser un predicador? Si usted hubiera estado ahí, la cosa cambiara. Apestoso, el pelo así todo tieso, no porque tenía moco de gorila, no, moco de los otros compañeros de borrachera, lo que había ahí, por eso todo tieso el pelo, apestaba, unos tenis que Dios mío, hasta ni yo mismo los aguantaba al mover un poco el pie dentro del tenis. Corrompía, porque cuánto tiempo sin bañarse y el sudor, puro alcohol brotando, puro alcohol, puro aceite, pura grasa. ¿Te imaginas por un momento? ¿Y quién daba testimonio de que el hermano iba a ser un predicador? No, yo. Pero esto se encarga Dios. Tú encárgate de hacer el trabajo sin ponerte los manos, porque ese es otro de los problemas. Hoy día, si Dios no está cambiado, no hay humildad en nosotros. En nosotros hacemos una cosita. Yo, y si no me dan el premio, yo. ¿Qué te pasa, pues? ¿Dónde andan esos humos? ¿Qué tipo de cristiano eres hasta aquí? ¿Será que no has hablado con tu Dios que te cambie?
1: Aleluya.
0: Al evangelio no se puede venir con orgullo, sacando el pecho. Es que yo hice esto. Yo, si no fuera por mí, las bocinas no estuvieran ahí. Gracias que a todos me felicitaron, qué bueno. Si no fuera por mí. ¿Qué es eso que si no fuera por mí? Que no has entendido que la Biblia dice: vosotros ciegos, inútiles que sois, porque solo hacer lo que yo quiero que tú hagas. Decía una hermanita: es que tenemos que correr una mía extra. Dos mías corrieron, eran cuatro caminos, se fueron hasta San Carlos. Dos mías extra corrieron. O sea, ¿necesitamos cambiar? ¿Usted qué cree? Ah, él porque como él, sí. No, pues estoy en el proceso igual que usted. ¿O qué cree que soy yo? Estoy en el proceso, hermano. Pero si Dios nos da el privilegio santo de poder dar esta palabra, pues esta palabra es para nosotros y para usted que también nos escucha a la distancia. En algún lugar, en su momento, va a escuchar que hay una palabra que dice que Dios tiene poder y autoridad para transformar la vida del hombre. ¿Hasta cuándo el hombre va a seguir? Usted lo encuentra, hermano, le dice, ¿qué puede tener un mes de no venir a la iglesia? Y cuando viene, bravo todavía, porque así lo trae Satanás. Bravo. Esa gente no me habla, dice. No me habla. Andaba en la Biblia. Llegó Saulo. Hermano Pedro, hermanito Juan, hermano Marcos. Y que, pero aquel, ni quiera Dios. No, no estamos en la Biblia. Versículo 26. Ahí dice, no creyeron. Miedo le tenían. Lo mismo, tuvo que salir Bernabé. ¿Sabe qué le dijo Bernabé? Fíjate que yo, a mí me consta lo de Saulo está acá porque mira, vieras que a él ya Dios tomó control en su corazón, en el corazón de Saulo. Vieras que iba en una mula y de ahí lo echó para abajo, lo dejó ciego, lo metió a Damasco, lo llevó en una dirección y luego mandó para que lo fueran a ungir porque el otro no quería, pero Jehová dijo que instrumento útil me es, así que ve y me lo unge, vas a orar por él y ese me es un predicador. ¿Y usted qué piensa que Dios lo trajo? ¿Para qué cree usted que Dios lo ha traído, pueblo de Dios? ¿Se ha preguntado para qué Dios lo trajo? Pero lo que valió con este hombre fue la obediencia. Este viejo a la fuerza quiere que uno predique. Y si yo no soy, mira, yo te voy a contar esto que estamos hablando siempre de la Biblia. Había un hombre que recibió una orden de parte de Dios y no lo quiso hacer. Entonces, tuvo que recibir una buena revolcada. Si Dios hubiera querido, qué fácil se le hacía. Ah, no querés, va. No querés, desobediente. Vaya, mira lo que hagas, pues, si querés hacer lo que querrás. Pero, venimos, aquel no quiere, ¿verdad? Vení. Vas a ir vos a Nínive y vos vas a ir a Pío, había mandado a este rebelde de Jonás, pero él no quiere, dice. No, él no hizo eso. Él no dijo eso. Jonás, vas a ir porque vas a ir. Llevó

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2: Un tapón allá para que pase el cazador y cree que ahí no hay nada. Bien, ahí está el cuevado. Pule con una vara, va a salir. Échele humo. Entonces, pero cuando venga el Espíritu de verdad, cuando venga el Espíritu de verdad, Él os guiará a toda verdad. Porque no hablará por su propia cuenta, sino que hablará todo lo que oye y os hará saber las cosas que habrán de venir. Se le ha enseñado lo que está escrito en la Biblia y usted ha tenido una Biblia en sus manos esta noche. Esta noche usted ha tenido una Biblia en sus manos. Se le ha hablado, se le ha enseñado, se le ha predicado una palabra bíblica, una palabra de Dios. Y el tema con el que predicamos, Dios sí puede cambiar a los hombres. Dios sí puede cambiar a los hombres. Dios me ha sacado, soy un testigo viviente del poder de Dios. Soy un milagro de Dios. Y hoy estoy en este lugar y por eso mi familia me desprecia, la iglesia me desprecia, el vecino me desprecia. Y si usted y yo sabemos que tenemos alguien que nos ama, y que un día con su ayuda estaremos en su presencia, a su nombre. ¿Por qué se va a vivir usted? Es que me dijo que no me va a dar gasto esta semana. ¿Y cuántas semanas te he dejado sin gasto? ¿Por qué ahora te vas a vivir? Es que me dijo que no me va a dar de comer. Uno muchas veces te deja sin comer, pues por estar en el Facebook se le queman los frijoles. Te dejó sin comer. El gato se llevó, no lo tapó, se despidió. O sea, no hay razón, no hay motivo, no hay. Lo que pasa es de que nosotros todavía hay ataduras en nosotros. No hemos sido libres, todavía no hemos sido transformados. Y es necesario pedirle a nuestro Dios que Él, y solamente Él, nos pueda cambiar. Y alabamos en nombre de Cristo. Que Dios me le bendiga al pueblo de Dios. Si alguien quisiera hacer votos con su Dios y reconciliarse con su Dios, bien lo puede hacer. Siempre que se predica la palabra, hacemos también el llamado. La gloria sea para Dios, le amamos en el amor de Cristo. Que la paz de Dios esté en su corazón.

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Así de esta manera proseguimos con ustedes, llevando más de la programación esta hora de la mañana. Después de haber presentado el espacio del programa radial Rescatando Almas para Cristo, ya estamos con ustedes de regreso llevando lo que es el espacio de saludos, esperando que usted ahí se encuentra muy feliz, muy contenta, muy motivado, llevando la programación hacia la intimidad de su hogar. Así que bendiciones para todos ustedes que por ahí están en sintonía de nuestra programación en esta hora de la mañana, cuando estamos llegando ya a la hora 10 de la mañana más 6 minutos, 10 de la mañana más 6 minutos. Gracias, gracias por estar con nosotros en sintonía de nuestra programación. Así de esta manera vamos escuchando temas de mucha bendición para edificación a su vida espiritual. Así de esta manera, entonces continuamos con ustedes con más de nuestra programación.

Estamos con ustedes llevando más de nuestra programación en el espacio de saludos. Gracias por acompañarnos en esta hora del mediodía, cuando estamos llegando ya a 12 del mediodía más 44 minutos. 12 del mediodía más 44 minutos y proseguimos con ustedes con más de la programación.

En el nombre de Jesús declaro de que puertas serán abiertas sobre su ministerio, hermana Lea Cristina, que al igual sobre su

0: Aló.
1: Aló,
0: Hola,
1: hermanita.
0: hermanita.
1: Fíjate que mamá sufrió un paro cardíaco, por favor, ven a verla.
0: ¿Qué?
2: Nos está suprimiendo a Dios, hermanos. ¿Cuánto puede dar ofrenda, palma a Dios? Esas ofrendas de victoria, de bendición para nuestro Señor Jesucristo, porque Él es el Rey de Reyes, Señor de Señores, porque Él ha borrado nuestros pecados con su sangre. Vamos con este canto, dice, allá en el Calvario.

Nos de la intimidad de su amable hogar. Gracias por haber estado con nosotros en el transcurso de este día de hoy, día sábado, en la fecha 9 de mayo. Bueno, bendiciones para todas las amas de casa que por ahí estuvieron en sintonía de nuestro espacio de saludos y complacencia. Así que gracias por estar con nosotros. Bendecimos la vida también de todas las queridas madrecitas por acercar el Día de las Madres, ya que el día de mañana es un día muy especial, esperando que no solo sea el día de mañana, que sean todos los días, para así poder saludar y felicitar a nuestras queridas madrecitas. Así que bendiciones para todas ellas, agradeciendo la sintonía de todos ustedes en esta oportunidad. Vamos a elevar palabra de oración. Recuerde que yo me despido de ustedes, pero Revelación Estéreo continuará con más de las alabanzas.

y de noche, así que bendiciones para todos. Eso sí, las lluvias ni las tempestades nos sorprenden. Si no, revelación exterior, se tendrá que ir fuera del aire. Así, de esta manera vamos a elevar palabras de oración esta oportunidad. Así vamos a orar juntamente con ustedes. Los que desean unirse juntamente conmigo lo puede hacer en esta oportunidad. Amado Dios y Padre, que en el cielo habitas, en la tierra y en todo lugar. Gracias te doy, Padre, gracias te doy, Hijo, por la vida, la salud, oh Dios. Privilegio tan grande, Padre, que tú me concedes, Dios, poder estar delante de tu presencia, Padre amado, Padre eterno. En esta hora, Jesús, en esta hora, Espíritu Santo. Gracias, Padre eterno, gracias, Espíritu Santo, por la vida, Dios, la salud. Privilegio tan grande, Padre.

Madre, las horas, los minutos, Señor, que tú me has permitido. Te pido, Padre, por mi vida, mi salud, Dios, en esta hora de la tarde, extienda tu mano de poder sobre mi vida.

que estuvieron en sintonía, toda la fiel audiencia, Padre. Bendígalos, Padre, pon en tus manos, Jesús. Te pido, Señor amado, en esta hora de la tarde, Dios, por aquellos patrocinadores, aquellos programadores, Dios, pongo en tus manos, Jesús.

Guarda la vida de mis hermanitas locutoras, Padre, la vida de Dilsa, de Glendi, de Berta, de Maribel, de Noemí, Señor, pongo en tus manos, que tú los guardes, Padre, que tú los cubras, Dios, con tu sangre preciosa, Papá, en esta hora, Jesús.

Con el permiso tuyo, Dios, me retiro de estas cabinas. Tú sabes, Dios, tú conoces, Padre. Tengo otra ocupación en tu misma obra, Dios. Solamente dame fuerzas para seguir adelante cada día. Gracias, Padre, Hijo, Espíritu Santo. Amén, Jesús, y amén. Claro que sí, fiel auditorio de radio, así de esta manera hemos despedido de todos ustedes. Bueno, viene una predica de la palabra de Dios, un coro y otros temas, en lo que otra hermana se hace presente. Eso sí, las lluvias ni las tempestades ya nos sorprende, y si no, revelación exterior, se tendrá que ir fuera del aire. Así que estuvo con ustedes y se despide de ustedes su amiga hermana en Cristo Jesús, la locutora Irma Romero Gómez. Estuvimos con ustedes con todo nuestro corazón. Bueno, deseándoles una excelente tarde, un feliz fin de semana, y que la paz de nuestro Señor Jesucristo queda con ustedes en sus corazones, en sus hogares. Gracias por haberme acompañado durante el lapso de estas horas, de los minutos. Así que gracias, fiel auditorio de radio, por estar con nosotros en la sintonía del espacio de saludos y complacencia. Así que bendecimos la vida de cada uno de ustedes. No les digo adiós, sino hasta pronto y con permiso.

Evangelio según San Mateo, por favor, hermanos. Y leemos capítulo 16 y verso 24. A ver, mi hermano, si ya lo encontró, por favor, diga gloria a Dios. Muy bien, Mateo 16, 24 dice: entonces Jesús dijo a sus discípulos: si alguno quiere venir en pos de mí, si alguien quiere, fíjese que no obligó, si alguien quiere venir en pos de mí, niéguese a sí mismo, tome su cruz y sígame. Si alguno quiere, ¿cuántos pueden decir gloria a Dios, hermanos? Si alguien quiere negarse a sí mismo, venga, si quiere, si no, ese no está obligado. Aquí no hay normas, leyes que obliguen a alguien a vivir en cierta manera. Si alguno quiere, ¿cuántos dan gloria a Dios, hermanos? Muy bien, ¿cuántos pueden dar un gloria a Dios, hermanos? Pero fuerte, bendito sea el Señor. Siéntense, mis hermanos, y meditemos en la palabra de Dios. Quiero que entienda, hermano, este mensaje quizás sirva para hacer reflexión al hermano, para que no crean, ni los amigos tampoco crean, que en este evangelio las cosas son obligadas, hermano. La gente tiene el concepto extraño, hermano, de que en el evangelio se obliga a la gente, de tal manera que hay amigos que dicen: yo no voy a aceptar a Cristo porque ahí en la iglesia lo obligan a uno a ser santo, lo obligan a uno a dejar el trago, lo obligan a uno a dejar las mujeres que uno tiene, lo obligan a uno a que no vaya a las ferias. No, aquí no se obliga a nadie, se enseña sí, pero no se obliga. ¿Cuántos dicen amén, hermano? O sea, se enseña, pero no se obliga a nadie. Porque nadie que haga las cosas a la fuerza podrá alcanzar salvación. En este evangelio todas las cosas se hacen de corazón. ¿Cuántos dicen amén, hermano? Si usted va a ayunar, va a vigilar, lo hace de corazón, no son imposiciones. La Biblia dice que trajeron ofrendas voluntarias a Jehová. Oh, Dios bendice al dador alegre. ¿Cuántos dicen amén, hermano? ¿Verdad? Que ya había propuesto en su corazón. Nunca es impuesto nada aquí. Una ofrenda, repito, o cualquier actividad espiritual o actitud que un cristiano pueda tomar, nunca va a ser obligado. Jamás. Eso no puede ser, hermano. Entonces, lo que hoy quiero que entiendan, hermanos, es que Dios en su plan es que el hombre, por su propio pensamiento, tome la actitud de creer en Dios, de vivir en santidad, porque Dios no puede obligar a nadie. Amén. Es que a la fuerza nada sirve. Hasta el dicho de la calle dice: a la fuerza ni el pollo campero pasa, ¿verdad? Y eso es cierto. Si usted ha comido bien y le ofrecen campero, aunque sea lo más sabroso, pizza, no le va a pasar, hermano, porque a la fuerza nada sirve. Nada sirve a la fuerza. Y eso es lo que quiero que ustedes comprendan. Jesús nunca obligó a nadie. Él dijo: el que a mí viene, ¿qué dice? O sea, pero dése en cuenta que no dice el que yo voy a traer. El que a mí viene, le nació. Él mismo busca a Dios. El que a mí viene, yo no le echo fuera. O el otro y famoso texto: vengan a mí todos los que están cansados, cargados, trabajados, y yo los haré descansar, pero vengan a mí. Nunca va a ser que Dios, bueno, Jesús ya vino a tratar de convencernos y de convertirnos cuando Jesucristo vino. Pero como no lo logró, se regresó. Ahora está en el cielo, o sea que Él ya vino por nosotros, y como no lo hizo, ahora nos toca a nosotros. ¿Cuántos dicen amén, hermano? Ahora ya se fue, ahora el que cree tiene vida eterna, el que no es condenado, punto. Ahí está la situación. Ya no hay una imposición, no hay una legalidad de decir: tienen que hacerlo, hermanos, porque a la fuerza no sirve nada. Es como bautizar a un niño y decir: yo voy a bautizar, bautizate vos, patojo, le dicen algunos padres a sus hijos, bautizate, uy, sos un rebelde, o te vas a bautizar en los próximos bautismos, tal vez así se te salen un par de demonios. Y el patojo: no, que no quiero, pero te vas a bautizar y punto. ¿Ustedes creen que esa imposición va a servir de algo en transformación para ese muchacho? Porque fue obligado. A él tiene que nacer de su corazón, nacerle de su corazón, hacer las cosas. Nada puede ser obligado, hermano. Nada. ¿Entienden? Dios dejó al hombre la posibilidad de escoger, le dejó el libre albedrío. Él puede escoger entre lo bueno y lo malo. Dios no puede obligar al ser humano. Y eso es lo que quiero hoy que quede claro, hermano, a través de la palabra, por supuesto.
Dios respeta al ser humano. En Deuteronomio, Él dice, en Deuteronomio 30, 19, he aquí pongo delante de vosotros la vida, la muerte, la bendición y la maldición, el bien y el mal. Escoge pues, dice, ya, se da cuenta, le están dando a escoger, no lo están obligando. ¿Cuánto dan gloria a Dios, hermano, verdad? Le están dando a escoger. Dios no está obligando a nadie. Él puso un camino ancho y un angosto. Por favor, no digan, el ancho lo puso el diablo, dijo un hermano. No. Dios puso los dos caminos. ¿Cuántos dicen amén? Dios puso los dos caminos, ancho y angosto. Usted elige, hermano, ¿verdad? En el ancho, pues usted puede andar a sus anchas, hacer lo que se le pegue la gana. Pero en el angosto no, porque es angosto. Hay peligros muy inminentes, ahí cercanos a usted. Así que anda con mucho cuidado, porque el camino es angosto. Pero en un camino ancho usted puede hacer lo que se le dé la gana. ¿Cuántos dicen amén, hermano? Pero Dios dejó los dos caminos. Él no puede obligar a nadie, hermano, a nadie, porque usted obviamente tiene una mentalidad de conocimiento. La tiene. Amén, hermanos. Usted la tiene, hermano. Usted sabe, usted conoce las cosas que son buenas o conoce las cosas que son malas. El hombre comió, dice, de un árbol que es el árbol del conocimiento del bien y del mal. Así que el ser humano sabe lo que es bueno y lo que es malo. Entonces, ¿por qué habría que obligarle? Si el hombre conoce, pues, yo no sé, yo creo que mucha gente tiene, quizás no sé por qué entra al evangelio, entran y se sienten obligados como a presión para cambiar de vida. Oiga, un momento, aquí nadie lo obliga a cambiar a usted. Si usted le ofende cambiar de vida, está en el lugar equivocado. Cuando alguien entra a Cristo, dice la carta a los Corintios, si alguno está en Cristo, nueva criatura es. Las cosas viejas pasaron y todas son hechas nuevas. ¿Cuántos dicen amén, hermano? Quiere decir que el que acepte a Cristo Jesús debe saber que entra a cambiar de vida. Ahora, si entró otra cosa, pues tal vez sienta pesada la palabra, sienta que lo están obligando. Como aquel un señor, recuerdo, en una campaña allá por Tecumumán, yo estaba en la hamaca, ¿verdad? En la hamaca y con aquel calor, balanceándome al día siguiente de una campaña, y había un hermano echando agua ahí en el patio de la iglesia por el polvo y todo. Y se me acerca y me dice, siervo de Dios, yo soy recién convertido. Qué bien, hermano, me alegra bastante. Es que mi esposa se murió, lo lamento bastante. Bueno, pero Dios nos habla, nos llama, y de plano lo llamó de esa forma usted, pues, ¿verdad? Yo así le dije, lo llamó de esa manera usted. Sí, hombre, pues, como le cuento, se murió mi esposa. Y yo acepté a Jesús, pues, como, bueno. También vi que aquí en la iglesia hay muchas viudas. De repente me sale algo, digo, entonces yo digo, ¿por qué motivo entrarán muchas personas al evangelio? No lo sé. Amén, hermanos. No lo sé. Pero al aceptar de esa manera, quizás sientan presión de lo que les dicen, porque ellos no entraron a cambiar, entraron a otra cosa. ¿Cuántos dicen amén, hermano, verdad? Pero cuando alguien entra de corazón, no se sentiría obligado a hacer lo que le están diciendo. Y ni siquiera es necesario que le digan. Él cambia porque necesita cambiar. ¿Cuántos dicen amén, hermano, verdad? Porque el Espíritu Santo lo guía a cambiar de vida. No es una imposición. ¿Me entiende? A la iglesia en Quetzaltenango llegó una hermana con faldita cortita, ¿verdad? Faldita cortita la hermana. Y así se vestía siempre. Y miren, ella misma un día platicó conmigo. Me dice, hermano Juan, yo me siento incómoda. Me siento incómoda por cómo me visto. Yo veo a todas las hermanas vestidas de otra forma y... Y yo así, ¿qué hago, hermano? Pues no sé. Usted toma la decisión. ¿Cuánto dice amén, hermano? ¿Qué es lo que siente? Estoy sintiendo en mi corazón tirar todas las faldas y comprar ropa más decente. Entonces hágalo. ¿Cuánto dan gloria a Dios, hermano, verdad? ¡Qué lindo! Ni siquiera hubo necesidad de decirle cosas, ¿verdad? Porque no es necesario maltratar a la gente para que cambie de vida, ¿o sí? ¿Verdad? No es necesario. No es necesario decirle a los muchachos, no busquen novias, novios inconversos. No, decía un predicador todo enojado. ¿Cuándo han visto que un burro se casa con una vaca? Decía. Y aquel, pero le estaba dando palo, ¿verdad? No es necesario maltratarlos.

0: Oigan lo que le voy a preguntar a Jorge, por favor. Jorge, ¿qué dices tú? ¿Es bueno buscar brujos? ¿Es bueno, es malo, es malo, es bueno, es bueno, es malo? ¿Qué dices tú? ¿Es bueno o malo buscar brujos?
1: Malo.
0: Ah, es malo. ¿Crees que sea bueno que los hombres anden borrachos ahí? Cantando que viva Ubico y todo eso. ¿Crees que es bueno que los hombres sean borrachos? ¿Es bueno, es malo, es malo, es bueno? ¿Qué dices tú?
1: Malo.
0: Ah, es malo. ¿Crees que es malo que los hombres que están casados le peguen a su esposa? ¿Es malo o es bueno? ¿Qué dices tú?
1: Malo.
0: Ah, es malo que los hombres le peguen a la mujer. ¿Y que las mujeres le peguen al hombre? Eso es bueno, díjale. Yo creo que se iba a decir, ¿verdad? No, no. Ahí está. Gracias, Dios te bendiga, Jorge. Gracias. ¿Cuánto dan gloria? Aplausos al Señor de gloria a Dios. Calidad lo que dijo Jorge. No, no, no sirve, no sirve, no sirve. Es malo, es malo, es malo, es malo. Punto. 10 años tiene Jorge. Peor todos los viejos que están aquí. ¿Cuántos dicen amén, hermano, verdad? Así que todos ustedes tienen conocimiento. ¿Por qué lo voy a obligar si ustedes saben lo que es bueno y lo que es malo? Todo ser humano sabe lo que es bueno y lo que es malo. Lo que les falta es tomar la decisión. Si alguno quiere, niéguese a sí mismo. ¿Cuánto dan gloria a Dios, hermanos? Bendito sea el Señor. Tome su cruz, sígame si quiere. Si no, no. Usted sabe lo que es bueno y lo que es malo. La gente no es cristiana, pero dice, yo sé que el evangelio es verdad, usted, yo sé. ¿Por qué no aceptas saber? ¿Sí o no? Muchos de ustedes así tambaleaban, estaban en el valle de la decisión, en la balanza, pero al final optaron por aceptar a Cristo. ¿Cuánto dan gloria a Dios, hermanos? Pero el ser humano tiene conocimiento, ¿entiende? Sabe lo que es bueno, sabe lo que es malo. Entonces, ¿por qué vamos a obligarlos? Solamente les damos un empujoncito a través de la palabra. Esto no sirve, aquello tampoco. Pero el hombre en sí, hasta en las leyes humanas, está contemplado. No sirve la bigamia, no sirve la borrachera, no sirve el ladronismo. Hasta la ley contempla leyes contra todo eso. No digamos la palabra de Dios. Así que ya sea espiritualmente o socialmente, el hombre sabe lo que es malo. ¿Cuántas dicen amén, hermano? Entonces Dios no puede obligar a nadie. Nadie. Cuando llamó a sus apóstoles, dijo, sígueme, le dijo. Aquel dejó tirado todo y se vino. Solo le dijo, sígueme nada más. Lo llamó. Sí, él tomó todo por seguir a Jesús. Amén, hermanos. Él le dice a todos ustedes, sírveme, sígueme. Pero ustedes toman la determinación. ¿Siguen a Dios o no siguen a Dios? Dios no está obligando a nadie a ser santo, no sé, a ser ministro. Dios no obliga a nadie. Apocalipsis dice, el que es santo, ¿qué dicen? Santifíquese más. Y el que es inmundo, inmundíciese más, dijo un hermano. No, no, el que es inmundo, sea inmundo. ¿Qué está diciendo? No te obligo. Tú tomas tu decisión. ¿Quieres ser santo? Amén. ¿Quieres ser el más santo de tu iglesia? Sí. ¿Quieres ser el más carnudo, cornudo o como sea? Vas a hacerlo. Tú tomas tu decisión. ¿Cuántos dicen amén, hermano? ¿Por qué obligarlo? Ese es el punto. Dios jamás obliga a nadie. Buscad a Jehová mientras pueda. Bueno, buscad. No dice, oiga, nos voy a buscar mientras los pueda hallar. No, no, no. No se trata. Él ya vino a buscarnos. Ahora nos toca a nosotros buscar a Dios. Nadie nos impone leyes. Buscad a Jehová mientras pueda ser hallado. ¿O qué dice Santiago? Acercaos a Dios. ¿Y qué? Ah, bueno, ¿y el diablo? Ah, bueno, el diablo irá, pero el punto es este, acercaos a Dios y Él se acercará. O sea que si usted no se acerca, ese es el punto, si usted no se acerca, pues Dios no se acerca. ¿Y por qué se va a acercar si usted no quiere? ¿Cuánto dice amén, hermano, verdad? Ahora, ¿quién es el que sí está cerca de la gente aunque no lo inviten? Porque ahí dice que si usted se acerca a Dios, el diablo irá. O sea que el diablo, ese sí está a la par suya, sin invitación. Y hasta trae compañía, porque el Salmo dice, caerán a tu lado 1,000 y 10,000 a tu diestra, dice. Por lo menos 11,000 demonios hay alrededor suyo, hermano. 10,000 a la diestra y 1,000 a la siniestra. Por lo menos 11,000 demonios están alrededor suyo, sin invitación, viendo cómo lo destruyen usted. ¿Cuánto dice amén, hermano? Ahí está el peligro. Ahora, ellos llegan sin invitación, en cambio Jesús respeta. Si tú te acercas a mí, yo me acerco a ti. Pero yo no puedo entrar a la fuerza a tu corazón. No.

0: miedo entrar a la fuerza a tu vida si tú no quieres abrir, como dice Apocalipsis, he aquí estoy, ¿qué dice? A la puerta y llamo. Si alguno abre la puerta, yo entraré. ¿Se da cuenta? Él no entra por ninguna otra parte. Si usted abre la puerta, él entra. Si usted no abre, él no entra jamás. Mucha gente ha dejado a Dios fuera de su vida y lo han hecho por decisión personal. Saben que Dios es el único que puede ayudarlos, pero han optado por tomar otras posibilidades de ayuda, otras posibilidades de socorro, otro auxilio. Han tomado cuando tienen sus problemas económicos, no buscan a Dios, buscan al prestamista, buscan al primo que vive en Estados Unidos. ¿Cuánto dice amén, hermano? Toman otros caminos y tratan de evadir el único camino que puede llevarles la bendición completa, que es Jesucristo. ¿Cuánto dice amén, hermanos? Pero ahí está el punto, que Jesús es respetuoso, Dios es respetuoso, no se va a meter a la fuerza con usted, hermano. ¿Entiende? No se va a meter a la fuerza con usted. Él lo respeta a usted. Dios ha hecho eso siempre, siempre, porque Él ha dejado que el hombre elija y tome su propia decisión. Este texto, bueno, puede parecerle ofensivo, pero tiene sentido para este mensaje. Vaya conmigo al Salmo 32. Me gusta mencionar este texto. Vea lo que dice el Salmo 32, por favor. Y vea lo que dice el verso 8. Obviamente va a haber, como le dije, un empujoncito, una enseñanza por ahí. Una enseñanza para poder hacer que la gente se acerque a Dios. Pues veamos lo que dice el Salmo 32, 8. Te haré entender. Bueno. Te voy a enseñar, ¿no? Te enseñaré el camino en que debes andar. Sobre ti fijaré mis ojos. Pero no seáis como el caballo o como el mulo sin entendimiento, que han de ser sujetados con cabestro y con freno, porque si no, no se acercan a ti. Ahora, ¿qué está diciendo Dios ahí? Oye, yo te voy a enseñar, te voy a dar doctrina, voy a usar a mi siervo para que predique la palabra excelente en la iglesia. Pero no te comportes como caballo o mulo, porque al caballo o mulo hay que ponerle freno, porque si no, no para, porque si no, no se acerca a usted. Y es cierto, un caballo cuando va corriendo, si no le ponen freno y usted quiere que pare, ese no para. ¿O para? No para, hermano. Por eso necesita freno. Cuando le jalan el freno, esta parte, ¿me entiende? La moldura que encaja en su boca, en la trompa del animal, le estira la boca hacia atrás y los nervios de aquí le duelen, los músculos. Y cuando él siente el dolor, entonces para. O sea, ¿pero paró qué? A la fuerza. Repítalo, ¿paró qué? Forzosamente, pues. Entonces, por eso Dios dice, no seas como caballo o mulo. Porque yo no te voy a poner freno, lo que quieres decir, ¿verdad? ¿Cuándo dice amén, hermano, verdad? No te comportes así, que no te voy a poner freno a ti. Y además, Salmo 23 dice, Jehová es mi pastor. ¿Verdad que sí, sí o no? ¿Cómo dice Jehová? ¿Qué dice? Es mi pastor. Ah, ¿y qué cuidan los pastores? Por favor, ¿qué cuidan los pastores? Ah, ovejas. ¿Cuántas son ovejas aquí? A ver, ¿cuántas son ovejas acá? Ahí está, me dije, eso, son ovejas. Ah, son ovejas del Señor, de acuerdo. Le voy a decir algo, Jehová es mi pastor. Claro está, cuida ovejas, no cuida caballos, hermano. Ahora, si dijera Jehová es mi vaquero, entonces tal vez, ¿verdad? Tiene esperanza el necio, ¿verdad? ¿Cuántos dicen amén, hermano, verdad? Tendría esperanza el terco de que alguien trate de controlarlo, pero no, Jehová es mi pastor, él no es vaquero, hermano. ¿Cuántos dicen amén, hermano? Él no va a obligarlo a usted. No, él no va a obligarlo, créamelo, jamás lo va a hacer. Cuando Dios llamó ministerios en el Antiguo Testamento, les llamó atalayas. Eso aparece en Ezequiel 3:17, hay otras citas más. Pero le llamó a los siervos de Dios, los comparó con los atalayas. Y el trabajo del atalaya era decirle a alguien, este camino no sirve, no es bueno, agarra este otro camino. Era el deber del atalaya. Si la persona optaba por tomar el camino malo, problema de él, pues, el atalaya era libre de la culpa. Pero si el atalaya no le decía nada y aquel individuo se extraviaba, él era culpable de la sangre de aquel que se extraviaba. Pero si el atalaya le decía, no era culpable. Ahora el punto es que el predicador, su único trabajo es que es predicar la palabra, no obligar a la gente. ¿Me entienden? Hay predicadores que, por favor, quiero que así de bueno, ya saben cómo soy yo, dice. Oiga, oiga, no se trata de que le tengan miedo al predicador, ¿o sí? Es que el pastor es muy enojado. Él no quiere que tengamos novia o novio inconverso, dicen, ¿verdad? Los muchachos, ¿no? Y los muchachos le tienen miedo al pastor, no a Dios. Porque a veces están con el novio inconverso. Ay, mi amor, yo te quiero mucho, pero tú sabes que no eres cristiano. Y es prohibido, pero aunque sea un beso, nos damos. En esas están cuando aparece el pastor, ¿verdad? Y aparece el pastor. Y, Dios mío, se vino el pastor, se vino el pastor. Andate para allá, pum, lo empuja al terreno, ¿verdad? ¿De quién se están escondiendo? ¿A quién le tienen miedo entonces? Yo no quiero que me tengan miedo a mí. Por ustedes me ven predicar muy feliz, alegre, porque yo no quiero que la gente me tenga miedo a mí. Quiero que le tengan temor a Dios. ¿Cuánto dan gloria a Dios, hermano? No a mí. Amén. Por eso el libro de Santiago 1 dice que la ira del hombre no obra la justicia de Dios. Un pastor enojado no puede crear gente santa. La gente le tiene miedo a él. Amén, hermanos. Yo he conocido mucha gente así, y entre más estrictos son, peores se vuelve la gente, hermano. Peores son. No se trata de obligar a la gente, hermano. Es que no se puede obligar a la gente. Miren, hermano, en este evangelio, y repito, hermano, es cuestión de corazón, de decir: Señor, yo quiero seguirte. Como dice el Salmo 108, David dice: Señor, mi corazón está dispuesto. ¿Cuánto dan gloria a Dios, hermanos? Amén. Mi corazón está dispuesto, mi corazón quiere, mi corazón desea. Pero si uno le están imponiendo lo que tiene que hacer, hermano, entonces no somos buenos cristianos, hermano. Dios no está obligando a nadie. Mira, yo no te voy a poner freno. Si tú quieres seguir con tu vida, hazlo. ¿Creen ustedes que Dios está obligando a los muchachos? Deja de oír música mundana. No, Él enseña a través de su palabra. Dejen de oír música mundana si quieren. ¿Cuántos dicen amén, hermano? Si no quieren, no. Dejen su novio inconverso si quieren, ¿ya? Si no quieren, pues no lo hagan. Dejen de ir a la feria si quieren, si no, sigan, ¿eh? Amén. Dejen de ser celosas, mujeres, si quieren, ¿eh? Si no, sigan destruyendo su hogar. Amén. Tal vez el otro pobre no está haciendo nada, ¿eh? ¿De dónde venís? Del trabajo. ¿Una hora más tarde? Si es que estábamos arreglando las redes ahí, hombre. Es que nos trazamos un poco arreglando las redes. Mentiroso. ¿Cómo sos de mentiroso? Con una cancha andabas, ahí traes un pelo de la mujer, dice, un pelo de maíz. Es de ver pelo, se ve cancha, ¿verdad? Aleluya. Tal vez ni es real y están destruyendo su hogar. ¿Cuánto dice amén, hermano? Dejen de ser celosas. ¡Hombres! ¿Qué dice Dios? Si quieren, por supuesto. Si no quieren, no lo dejen. Sigan así. ¡Hombres! Sean buenos cristianos, hombre. No sean cristianos de campaña, dice el Señor, ni cristianos de cada mes, hombre. Si quieren, dejen de hacer eso. Si no, sigan igual. Que hay unos que, ¿saben acá cuánto aparece en el culto? ¿Dónde está mi Biblia? ¡Mucha! ¿Dónde está mi Biblia? Bien me acuerdo, aquí la dejé hace un mes. Bien me acuerdo, ¿verdad? El tipo está preguntando por su vida de hace un mes que dejó ahí. ¿Saben, hermanos? Cambien esa situación. Si quieren. Si no quieren, pues no. ¿Ya? Amén, hermanos. Muchachos, dejen de hablar como que fueran ladrones, hombre. Yo fui de una mara en la ciudad capital, de una pandilla, se llama, es un grupo de muchachos en Guatemala. Ahí está mi hermano, hasta le pusimos nombre a la pandilla de muchachos le llamamos la serpiente. Por allá hay chacos que nosotros hicimos. Él era herrero, él hizo manoplas, ¿verdad? Cuchillas, le hacía filo al hierro para formarlo cuchilla. Entonces nosotros fuimos de maras, de pandillas antiguas, mara de la serpiente, ¿verdad? Nos llevamos algo así en contra de la mara la calavera en la colonia El Milagro. Entonces nosotros llevamos una vida perdida y ahí me di cuenta cómo hablaban, que qué onda, que la chava, que hay unos vidrios y todo, ¿verdad? Y vengo yo hoy, vengo y escucho a un muchacho cristiano, que qué onda, dice el muchacho cristiano, si es palabra de ladrones, hermano, hombre. Eso no es palabra de cristianos, hermano. Amén. Como explicaba la vez pasada, muchos ni saben de dónde vienen algunas expresiones. Por ejemplo, eso de decir que la traida, dice la traida, ¿verdad? Ese lenguaje lo utilizábamos nosotros en la capital, ¿verdad? Un lenguaje obviamente bajo. Aún se le llama lenguaje vulgar, ¿verdad? Vulgar se llama eso. Ni siquiera es un lenguaje, ¿verdad? Es una forma vulgar de hablar. Que qué onda, que la chava y todo eso. Y como repito, muchos ni saben de dónde viene la palabra traida, ¿verdad? Pero según la historia, ¿verdad? Y cuentan la historia, yo he leído un poco de eso. Dice que los españoles vinieron, cuando vinieron a conquistar aquí nuestras tierras centroamericanas, pues dejaron soldados acá trabajando, ¿verdad? Para que hicieran carreteras o construyeran ciudades, pero se comenzaron a enamorar de las patojas nativas de estas tierras, ¿no? Los reyes de España no les agradó la idea, no les agradó la idea, porque dijeron se va a crear una raza mestiza o criolla, llamada criolla también, ¿verdad? Mestiza o criolla. Entonces dijeron, no nos agradaría una raza mestiza. Así que los reyes de España dijeron, mandémosles mujeres, mejor mandémosles mujeres. Así que se forma el plan y empiezan a mandar mujeres de España. Entonces entre los soldados platicaban, vos, ¿quién te gusta más vos? ¿Las de aquí o las traídas de España? A mí me gustan las de aquí, vos, a mí las traídas de España, a mí las de aquí, a mí las traídas, a mí las de aquí, a mí las traídas, traídas, traídas, traídas, traídas, traídas, traídas. Entonces, en el lenguaje de los españoles quedó el término como traída, pero se refería a las mujeres traídas de España. Entonces le dijeron traídas, pero esas traídas no eran mujeres sanas, decentes, normales, como se puede decir, sino que eran prostitutas. Así que cuando un muchacho dice, esa es mi traída, dice, ¿verdad? Oh, ya saben qué está diciendo, ¿verdad? Un término chueco, hermano, realmente. Pero repito, y la cuestión está en el hecho de que se habla de una forma incorrecta. Dejen de hacerlo, dice el Señor. Si quieren, si no, sigan igual. ¿Cuánto dicen, hermano? El punto, y lo que estamos predicando hoy, es que Dios no va a obligar a nadie a cambiar de vida. ¿Cuánto dice amén, hermano? A nadie. ¿Quién obliga a un siervo de Dios a predicar en el caso mío? Yo voy, predico, sufro, a veces sufro por la predicación. Hay hermanos que ellos creen que está bien lo que están haciendo. Hermano Juan, aquí está su camita, ahí están sus chamarras. Al día siguiente le digo, hermano, no dormí toda la noche porque siento una picazón en todo el cuerpo, hermano. Y busco los animales y no los hallo, son invisibles los horribles. Hermano, disculpe, esas chamarras estaban limpias. Hermano, ya 2 años de que están limpias, hermano. 2 años de limpias, hermano. La gente cree que porque nadie la ha usado no se ensucia. Uno sufre. Ahora, ¿quién me obliga a mí a hacer eso? Nadie me obliga a mí. En este evangelio nadie es obligado a hacer nada. Sufrir por el evangelio. Nadie lo obliga a uno, en realidad nadie. Yo he sufrido asaltos, accidentes en la carretera, hermano. Me fui entre un barranco, hermano, allá por el área de Quiché, por el camino a Chiché, camino a Joyabaj. Ahí me fui entre un barranco. ¿Quién me obliga a mí a seguir predicando, arriesgando mi vida de noche y todo eso? A veces es necesario regresar por la obra, por las iglesias. ¿Quién me obliga? A nadie. En este evangelio todo se hace por amor. ¿Cuántos dicen amén, hermanos? Todo se hace por amor. Y así debe ser en todo cristiano. Si usted quiere, cambie, hermano. Dejen de oír música mundana, ya lo dijimos. Dejen de hablar malas palabras. Hay unos que son cristianos, todavía se les salen unas palabras, ¿verdad, hermano? De calibre grave, ¿verdad, hermano? Entonces, qué feo, hermano, hombre. Son cristianos, hermano, hombre. No, hombre. Amén, hermanos. Muchachos, hay que cambiar de vida también, muchachos. No que ustedes se enamoran las patojas al estilo mundano, no, hombre, cambien. Si quieren, amén. ¿Ah? Uno como cristiano enamora a una muchacha en el buen orden. Hermana, pues yo pues quería decirle algo, pues no sé si usted, pues tal vez no siente lo mismo que yo, pero no sé si su corazón quiere algo con el mío, ¿verdad? Y empieza usted a enamorar en el orden espiritual, pues la verdad, hermana, o si usted quiere algo espiritual, hermana, Dios me reveló que usted va a ser mi esposa, ¿verdad? Pero como sea, lo que le digo es que espiritualmente, ¿no? Que muchos cristianos y todavía, ahí van a la plaza, ahí jalándole el perraje a las patojas todavía, hermano. Y la patoja, chish, quítate que vos, no servís ni para el clavo en mis zapatos. O sea, que, hombre, ustedes tienen que cambiar, cambien. ¿Cuántos dicen amén, hermano, verdad? Somos cristianos, hombre, ¿cuántos dicen amén? Aplausos al Señor, bendito sea el Señor. Bueno, pero ¿qué dice Dios? Cambia si quieres. Porque si tú quieres hacer lo malo, como le dijeron a Judas, lo que has de hacer, ¿qué? Hazlo ya, pues. ¿Quieres hacer tonterías? Hazlas ya. ¿Cuántos dicen amén, hermano, verdad? O sea, que yo no te estoy obligando a estar aquí. Muchos creen que Dios aquí los tiene. Y muchos dicen, no, es que yo sigo aquí porque yo quiero apoyar al pastor Walter Gamaliel, ¿verdad? Yo quiero apoyar al pastor Juan José, por eso sigo aquí. Es pobre el hermano. Yo no soy pobre, pobre usted. ¿Cuánto dice amén, hermano? Amén. Eso no tiene sentido. Eso no está obligando a nadie a estar en el evangelio. Es real, hermano. Aquí nada se puede hacer obligado. Es como un hermano le decía a su hija, ¡ay, no uses pantalón! No te cortes el pelo. Pero mamá, es que me gusta, es la moda. La moda. La moda. Pero mira, mijo, usa tus faldas largas, tu pelo largo y todo. Va, está bueno, pues, ve cómo me miro pura vieja. Ve, ve, ve, decía. O sea que lo hacía a la fuerza. Y cuando algo es a la fuerza, no va a servir de nada porque no va a cambiar completamente. Va a cambiar externamente, pero no internamente. Podría tener pelo largo, falda larga, pero lengua larga también, hermano. Porque no cambia en realidad. De su totalidad no cambia de vida. A la fuerza nada sirve. ¿Cuántos dicen amén, hermano, verdad? A la fuerza nada sirve. Así que Dios no obliga a nadie. Si alguien es necio, persiste, Dios le da libertad. Libertad al necio. La Biblia dice, por ejemplo, en Números 22:20, Balaam terco, maldigo a Israel, no lo maldigas, es bendito. Maldigo a Israel, no lo maldigas, Israel es bendito. Maldigo a Israel, sí, ve a maldecirlo, lo dice, fíjate. ¿Por qué se lo autorizó? Por necio, no porque él quería. ¿Cómo iba a querer Dios que maldijera a Israel? Sí, ve, maldícelo, maldícelo. Y en el camino mandó un ángel para que lo hiciera pedazos en el camino, ¿no? ¿Cuánto dice amén, hermano? Entonces Dios a veces dice, eres necio, haz lo que quieras, pues. Eso es lo que Dios dice. Dame la parte de mi herencia que me corresponde. El hijo pródigo, dámela. Dios no te puede obligar a nadie. ¿Ya no quieres estar aquí? No, me quiero ir lejos. Toma lo que es tuyo. Toma lo que es tuyo. ¡Me voy! Yo no te eché. Dios, el padre en ese caso de la parábola, no sacó fuera al hijo pródigo. Él se fue por su cuenta. ¿Quién fue a traer al hijo pródigo de regreso? ¿Cómo? Ah, o sea que se fue solo, ¿y qué? ¡Ay, se regresó solo! O sea que nadie obliga a nadie. Ni lo sacan, ¿ni qué? Ni lo obligan a regresar tampoco. O sea que si alguien quiere regresar a la iglesia, bendito sea el Señor, ¿verdad? Pero si quiere seguir pecando, un hermano que es, porque veía al hermano, ¿y qué se puede hacer con esa gente? Un hermano decía, esas muchachas, dijo un pastor que estaba en un culto una vez, saquen el chicle que están masticando, dijo, y no lo dejen detrás de la banca. Las pobres diaconisas, cuando voltean las bancas, de colores se mira abajo, ¿verdad? Todos los chicles pegados ahí, de colores. Eso es profanación, sacrilegio, eso no sirve. Bueno, eso decía el pastor. Y obviamente es bíblico, porque si es sacrilegio profanar cosas sagradas, no sirve. Entonces él decía, pónganselo detrás de la oreja, que hay un rincón para guardar chicles, ¿verdad? O aquí en el tacón, aquí en medio del zapato, en un tacón, hay un hoyito, ¿verdad? Especial para guardar chicles para después de culto. Entonces él comenzó a tratar de exhortar a la gente que estaba, quizás amonestar es la palabra correcta, a los que estaban ahí, pues quizás masticando chicle, o yo qué sé. Pero miren, hermanos, una muchacha cuando oyó que dijeron así, más hizo así, más duro hacía su chicle, hermano. Ahora el pastor preguntaba, ¿qué se puede hacer con personas tan necias? Nada, hermano. Nada. Si se pudiera dar una chicoteada, excelente sería. Pero no se puede. ¿Cuántos dicen amén, hermano? Entonces el pastor dijo, ya sé, ¿Qué? Mejor le voy a decir que sigan adelante. Así. Hermanos, los que son necios y carnudos y no entienden, no obedecen, sigan adelante con el ministerio que el diablo les ha encomendado. Dijo el pastor, ya bien enojado, ¿verdad? Ya bien molesto el pastor. Y saben, hermanos, no, hermanos, no es necesario llegar a tales cosas, hermano. Yo les digo una cosa, hermanos. Si les nace en su corazón hacer algo hoy, háganlo. ¿Cuánto dan gloria a Dios, hermano, verdad? Háganlo. Porque ese es el plan de Dios, hermano. Llegar a su corazón, hermano. Que usted sienta la necesidad de buscar a Dios, ¿me entiende? Ese es el plan de Dios, porque Dios no puede obligarlo. ¿Sabe qué dice San Mateo 19? Preguntaron los fariseos, ¿por qué Moisés permitió el divorcio antes? Jesús dice, por la dureza de su corazón. ¿Cuánto dice amén, hermano? O sea que se da cuenta que cuando la gente es dura de corazón, Dios al fin le da libertad. Haz lo que quieras. Es como usted, como padre de familia. Mi hija, no está bueno ese hombre para novio, no está bueno, mija. Dios santo, míralo, míralo. Ni para cortarse el pelo tiene. Hermano, ven. ¿Verdad? O quizá, no, dice, es que él dice que tiene el voto del Nazareo, ¿verdad? Mira a mi hijo, ¿verdad? Mira a mi hijo, esa muchacha no está buena. No miras, pues, como de ahí, ¿no? Esas mujeres no sirven para esposa. Mira ni cocinar, ¿sabe? Vos lo sabes. No importa, papá, el amor es lo importante. ¿Sí? A la muchacha, pero no trabaja, mira. No importa, el amor es lo más interesante. Ah, 3 días de hambre, a ver si no se acaba el amor, hermana. Pero les aconsejan, y los hijos son necios. ¡No salís! ¡Pum! Le cierran la puerta. ¡Ah! Ya no salís. Cuando sale, hablando con el muchacho en la ventana. Entonces, al final los padres, como ven que son necios, ¿qué dicen los padres? ¡Cásate, pues! ¡Cásate! ¡Haz lo que quieras! Al fin el padre tiene que dar, ¿qué? Libertad. Es que no se puede mantener la fuerza a la gente. No se puede. Eso, a esa decisión final llega un padre de familia. Igual Dios. ¿Cuánto dice amén, hermano? ¿Verdad? Él tiene que darle libertad al ser humano. Yo no te puedo obligar a hacer nada aquí. Si tú quieres, vas a cambiar. Si no quieres, no se puede hacer nada por ti. Aun si a ustedes les ofende el mensaje que estamos predicando hoy, ¿qué dijo Jesús a la gente que le escuchaba? En Juan 6. Señor, muchos están yendo porque la palabra está muy dura. Sí, tal vez sí. Si ustedes quieren irse también, ¿qué dicen? Váyanse. ¿Cuánto dan gloria a Dios, hermanos? Va, y lo mismo le diría a usted, si usted está enojado aquí con el mensaje, ¿y qué le importa a él si me gusta la feria? ¿Qué le importa? Dijo uno. ¿Verdad? No, si una, aquí así han hablado en campaña, estamos en campaña. Y sí, ¿qué le importa a este? ¿Quién invitó a este negro a predicar aquí? Digo, ¿verdad? No, hermano, ¿para qué me maltrata? Mejor, ahí están las puertas, mire, salga. Eso es lo que Dios dice. Aquí no estás obligado a nada. ¿Cuánto dan gloria a Dios, hermanos? No están obligados ni a oír palabra. Si creen que la palabra es dura, pues, adiós. ¿Cuánto dice amén, hermanos? Eso lo dijo Jesús, no lo dije yo. ¿Cuántos dicen amén, hermano? Eso lo dijo Jesús, no lo dije yo. Lo que hoy estoy haciendo a través de la gracia de Dios es desafiarlos a que ustedes acepten esto y entiendan que solo una disposición de corazón va a hacer que ustedes alcancen la salvación verdadera. Estar en la iglesia a la fuerza no sirve. No vamos a crear buenos cristianos aquí a la fuerza. Dios dice en el Antiguo Testamento varios ejemplos. Él dejó a la gente que hiciera lo que le diera la gana. En Números 11, y es la verdad, hermano, en Números 11, dice la Escritura, que Israel dijo, ya no queremos maná. Oiga, ya no querían maná. Y Juan capítulo 6, Jesús dice, yo soy el maná que descendió del cielo, que comieron vuestros padres. Dice, ¿quién es el maná? Más recio, ¿quién es el maná? ¿Y estos qué es lo que ya no querían? Pues ya no querían a Cristo. ¿Y qué querían? Más recio, ¿qué querían? ¿Ya vio? Pecado, correcto, carne. Carne, hasta feo si oyes carne. Ya no queremos maná. Ya no queremos pan del cielo. Queremos carne. ¿Quieren carne? Le dijo. Ahora, ¿Dios les dio carne, sí o no? ¿Ya vio? ¿Quiere carne usted? Dios se la va a dar. Ese es el punto. ¿Acaso lo va a obligar Dios? No, tenés que comer maná. No, no quieres maná, no, quieres carne. Come carne, pues. Cuando comieron carne, dice que fue tanta la ansiedad de comer carne, que comieron carne, algunos les salió hasta por la nariz y murieron asfixiados en el acto. Amén. Juicio de Dios. Ya no quieren maná, quieren carne. Dios les va a dar carne, hermano. No, y de veras. Aquí hay bastantes iglesias, hermano. Para todos los gustos hay en Totónica Pan, ¿verdad? Usted quiere irse a la iglesia más carnuda. Ha de haber iglesias carnudas en esta área, hermano. Amén, hermanos. ¿Quiere ir a una iglesia consagrada? También hay. ¿Cuánto dan gloria a Dios, hermanos? Pero ustedes toman su decisión. ¿Cuánto dan gloria a Dios, hermanos? Pero de que las hay, hay, ¿sí o no? Entonces uno toma la decisión. Muchos dicen, no, yo me voy de esta iglesia, es que aquí no lo aman aún usted. ¿Por qué? Aguante usted, llamándome la atención solo porque le quebré los dientes a una persona. ¿Sí? Solo por esto. Mejor me voy a aquella iglesia, usted allá no dicen nada, allá sí hay amor, dice. Y confunden el amor con la alcahuetería, ¿verdad, hermano? ¿No quieren maná? ¿Quieren carne? Hay carne en todas partes. Eso es lo que más sobra. ¿Cuántos dicen amén? Tal manera que sale hasta por la nariz. Eso sobra. ¿Cuántos dicen amén, hermano? Yo no estoy obligando a nadie aquí a estar en iglesia. Qué feo que la gente haga las cosas a la fuerza. Como las directivas de caballeros, de jóvenes, de lo que sea. A ver, las directan de directivos y dicen, hermano, ¿se va a ir al culto? Tengo que ir, me toca dirigir. ¿Y si no le tocara dirigir? No se va el horrible, hermano. Qué feo esos cristianos, hombre. Amén, hermanos. Como obligados. No, no, hermano, de veras, hermano. Esto, no, no, no, no, no, hermano. Hermano, yo quiero que entienda. En este aspecto espiritual, Dios no está obligando, en nada obliga a nadie. Josué en su famoso discurso de Josué 24:15 dice, si les parece mal servir a Jehová, les parece mal servir a Jehová, escogeos hoy a quien sirváis. ¿Los están obligando? No, escoge. Escogeos hoy a quien sirváis. Si queréis servir a los dioses de los amorreos, dioses con cabeza de pájaro y cabeza de toro, ¿verdad? A los que sirvieron sus padres del otro lado del río, ¿quieren servirle a ellos? ¡Sírvanle! Pero mi casa y yo serviremos a Jehová. ¿Cuánto dan gloria a Dios, hermanos? En cierto modo le está diciendo, oigan, hagan lo que se les dé la gana, pero yo sí sirvo a Dios. Amén, hermanos. Y ese es el punto. Aquí no se va a obligar a nadie a creer o a hacer determinadas cosas. Esto es absurdo, hermano. Si una persona no se quiere comprometer, ¿quién la va a obligar? Nadie. No se me olvida un ejemplo que escuché de un hermano acá, por Totonicapán, en estas áreas, ¿verdad? Aquí escuchaba que un hermano decía que hay un hermano que solo una rodilla doblaba para orar. Y el hermano dice, hermano, ¿y por qué no dobla las rodillas para orar? Mucho compromiso, hermano. Puro tecumán, solo una rodilla, ¿verdad? Entonces dice uno, ¿cuánta gente habrá en la iglesia que no quiere comprometerse? ¿Cuántos dicen amén, verdad? ¡No quieren comprometerse! Pero Dios no los puede obligar, el pastor tampoco. Pastor no puede obligar a nadie. Yo no puedo obligar a nadie. En el Antiguo Testamento hay varios ejemplos. Yo quiero que veamos un par de ellos. En el versículo Oseas 4:17, por favor. Oseas. Vaya conmigo allá uno de los profetas menores, por favor. Y veamos a este siervo de Dios. Oseas, capítulo 4, dijimos. Y veamos lo que nos dice el verso 17. Dios le está hablando a su siervo. A su siervo y le dice, ¿ya estamos, hermanos? Efraín es dado a ídolos. ¿Qué dice Dios de último? Más recio, ¿qué dice? Déjalo. ¿Qué significa déjalo?
1: Oye, que haga lo que le dé la gana. Si él quiere seguir, pues, en esa vida, que siga, pues es problema de él. Tú déjalo, o sea, ese es problema de él. Pero es idólatra, déjalo. O sea, porque Dios ha llamado la atención al ser humano. El ser humano no quiere entender, pues déjalo. Es que Dios no puede obligar a la gente, ¿me entiende? Ahora le digo una cosa, usted no está obligado a cambiar de vida. ¿Quedó claro? No están obligados a cambiar, pero sí están necesitados de cambiar. ¿Cuántos dicen amén, hermanos? ¿Quedó claro? Obligados no están, necesitados sí están. ¿Cuántos dicen amén, hermano? ¿Necesitados de cambiar están? ¿Obligados? No, hermano. Entonces yo le digo a los siervos de Dios, a todos los pastores, no obliguen a la gente, ni se enojen. ¿Para qué se enojen? Un pastor que predicaba, entiendan, ¿por qué no entienden la palabra? Decía el hermano, ¿verdad? Uy, tan feo esos que tienen oídos, dice, con puente, decía, que entra en un lado, sale del otro lado. Tan feos, y porque son así carnudos, endemoniados, hijos del diablo, dice. Y va de darle duro a la gente, y de tanto enojo, y derrame, se le torció la cara al pastor. Y eso le ha pasado a algunos pastores. Yo compartí con un siervo de ellos, y me decía él, de estos siervos, y me decía que le había venido esa enfermedad, y le dije, hermano, ¿y qué le pasó? Me dio un derrame, hermano. ¿Y de qué trabaja usted, pues, hermano? De ayudante de camioneta, ¿no? Porque ahí se enojan mucho los ayudantes. ¿O de qué trabaja usted, pues? ¿Por qué le vino derrame? No, hermano, soy pastor. ¿Y por qué le vino derrame? No tanto enojo, con la obra, hermano. Oiga, ya imagínese al pastor Walter con derrame. Dios santo. Oiga, hermano, no, no, no. Pues toda gloria a Dios, hermano. Oiga, no, hombre, no, no, no. Porque, y no sirve de nada, pastores. ¿Cuántos dicen amén, hermano? No sirve de nada, pastores. ¿Saben por qué no sirve de nada? ¿Acaso la gente cambia por eso, pues? Yo escuché a unos hablando de un pastor que se había enfermado. Dice que el pastor está enfermo. Sí. Qué raro, ¿a vos? Sí, qué raro. ¿Por qué le vendría eso? De plano, castigo de Dios. Anda mal el pastor, de plano. Acá se dijeron que por la obra le vino derrame, pues. ¿Qué de bueno hace uno enojándose? Nada. Por eso Dios dice, predica la palabra y punto. ¿Cuánto dan gloria a Dios? Tú no estás para obligar a nadie. ¿Cuánto dice amén, hermano? Tú estás solo para enseñar la palabra. Da testimonio de mi palabra y punto. Solo eres un atalaya. Líbrate de tu responsabilidad. Punto. ¿Cuánto dan gloria a Dios? Pero es un idólatra, déjalo. Amén. Muchos hacen culto para la mera Navidad o para la mera fiesta de San Miguel Arcángel. Hagamos culto, hermanos, para que los hermanos no se vayan a la feria, para que no se vayan a... Y ahí están aquellos. Oh, sí, Señor, te alabamos, Padre. Dios mío, 11 de la noche ya, Dios santo. Ya no voy a alcanzar los abrazos. O sea, ¿de qué les sirve tenerlos aquí si la gente está a la fuerza y termina usted el culto? Y hermano, Dios le bendiga. Disparados salen los horribles. Es como forzarlos a no estar en una fiesta. No se puede forzar a la gente. Amén, hermanos. Usted no los puede forzar. La naturaleza está en ellos. En el pecado no se puede forzar al ser humano. A un muchacho le hicieron un experimento. Es real, esto ocurrió en los Estados Unidos. A un niño lo metieron a un cuarto encerrado y ahí lo tuvieron hasta que llegó a grande, pues, el niño, ¿verdad? Hasta que llegó a grande. Y le enseñaron que era malo el diablo, todo era malo, que las mujeres eran una trampa del enemigo y todo le enseñaron, ¿verdad? Le enseñaron muchas cosas. Y cuando lo sacaron, vio una montaña. ¡Qué lindo! Sí, eso es muy lindo. Miró los grandes edificios, qué hermoso. Y en eso vio una patoja bien cusca que iba caminando y se le quedó viendo. No mires allá, es el diablo. Después regresaron del viaje. ¿Qué te gustó? ¿Qué es lo que más te gustó? El diablo. Porque pecar está en la naturaleza humana. ¿Cuántos dicen amén, hermano? Amén. La opción de cambiar no tiene que ver con ciertos métodos humanos. Nace del corazón. ¿Cuántos dicen amén, hermano? ¿Me entienden? Tiene que cambiar desde adentro. Es una naturaleza que habita en nosotros el pecado. ¿Entiende?
0: Esa es la situación, hermano. Entonces, entendamos esto. Cuando alguien quiere cambiar, va a cambiar por sí mismo. Eso es lo que dice Juan en la primera de Juan 3:3. Dice, hablando del arrebatamiento, dice que aquel que tiene la esperanza en él de que él va a venir un día, se purifica a sí mismo. ¿Cuánto dan gloria a Dios, hermanos? Se purifica a sí mismo. O sea, a él no lo obligan a cambiar, no lo remachan constantemente para que cambie. Él se purifica a sí mismo. Él sabe que hay consecuencias si es rebelde. Isaías 1:18 dice: estemos a cuenta. Si ustedes entienden que deben arrepentirse, si quisiereis y oyereis, viviréis. ¿Cuántos dicen amén, hermanos? Si no quisiereis y fuereis rebeldes, moriréis a espada, porque la boca de Jehová lo ha dicho. ¿Cuántos dicen amén, hermano? ¿Verdad? Y esa es la situación precisamente. Ahora, terminemos con esto. ¿Por qué es la realidad? Dios no está obligando a nadie a hacer nada, hermanos. A hacer nada. Y entiéndalo, hermano. No están obligados, pero sí necesitados. Pregunto esto, hermano. ¿Cristo y la iglesia qué son ahora? ¿Novios o esposos? ¿Cristo y la iglesia son? Novios. Muy bien. ¿Ustedes creen que las muchachas son novias de un novio a la fuerza? ¿No? ¿Ah? ¿Cuándo han visto ustedes que obliguen a una muchacha? ¿Han visto ustedes a una pareja por ahí? ¡Besame, besame! ¿Saben? Yo jamás... Dios, bueno, al menos yo nunca, nunca, nunca. Porque cuando las muchachas tienen un novio, lo aceptan porque les gustó, porque lo quieren, ¿verdad? Y ellas felices de la vida. ¿Me da un abrazo, mi amor? Claro, mi vida, dice, ¿verdad? Y todo. ¿Sí o no? ¿Es que sí? Así es. Yo he casado muchas parejas. Casé a uno de los hermanos del grupo Milagros de Cristo, ¿verdad? He casado a varios, pues, ¿verdad? Entre tantos matrimonios que he celebrado, yo nunca he visto que sea la fuerza. La misma muchacha viene por su propio pie al altar y cuando le preguntan: hermana, ¿acepta este varón como su único y suficiente salvador? Y la muchacha feliz de la vida, ¿verdad? Amén. Dice que sí. ¿Acaso le dice el muchacho? Decir que sí, decir que sí. Recordad que si no decís que sí, mato a tu papá. No, yo nunca he visto eso jamás. Siempre la muchacha está bien alegre en el culto. Amén, amén. Nerviosa, pero alegre, ¿verdad? Entonces, ¿quién la está obligando a ella? En vez de obligar a los papás, le dijeron que no y terca siguió, ¿verdad? Entonces no me digan que no quieren. Así que aquellos cristianos que quieren ser la esposa del Cordero, tienen que querer voluntariamente cambiar de vida. ¿Cuánto dan gloria a Dios, hermanos? Tienen que querer. Dios no va a obligar a nadie. A nadie, hermanos. Hermanos, pónganse de pie, por favor. Bendito sea el Señor. Si alguien quiere creer en Jesús esta noche, hágalo sin tanto problema. Hay pastores que dicen: diáconos, tráiganme las almas. Y los pobres diáconos ahí, hay que llevar almas, dice, de plano. Y los diáconos, tráiganme las almas, parecen árboles los diáconos parados ahí, tráiganmelas. Yo ya me cansé aquí, tráiganmelas. Está bueno, dicen los diáconos. Amigo, pase al altar, Dios le habló a su corazón. Otro día, gracias, otro día, dice. No, pero hoy mire pues la bendición. No, gracias a usted. Gracias, dice, ya lo traen en el aire los dos diáconos, hermano. Casi obligado. No, hermanos. Así no es esto, hermano. Si alguien quiere creer en el Señor, crea hoy. ¿Cuántos dicen amén, hermano? ¿Alguien quiere decirle a Dios, quiero cambiar? Dígaselo a Dios. Dígaselo a Dios. Simplemente dígale, yo quiero cambiar. Dios no los obliga a cambiar, pero ustedes están necesitados de cambiar de vida. Nadie los obliga, hermanos. Absolutamente nadie. Hoy el Señor toca la puerta de nuestro corazón. Cierra sus ojos, hermano. Comuníquese con Dios. Entable una plática con Dios y dígale: Señor, ten misericordia de mí. Yo quiero cambiar.
1: Sé dónde está mi error, sé cuál es mi flaqueza y mi falta. Ayúdame a cambiar, Señor. Recuerde que Dios no lo está obligando, pero usted necesita cambiar. Si hubiera alguien que desee pasar al altar en esta oportunidad, venga a este lugar. Dios lo está esperando para cambiar de vida. ¿Usted quiere aceptar a Cristo? Venga, por favor. Dios quiere cambiar esa situación en su vida. Si usted quiere, si usted quiere probar de otras formas, hágalo. Dios no lo obliga, pero le dice: tú necesitas cambiar. Necesitas cambiar de vida. Dios lo está esperando. Un amigo, una amiga, alguien que desee aceptar a Cristo Jesús, aquí está Dios. ¿Quiere abrirle la puerta de su corazón? Abra la puerta de su corazón. Dios está aquí. Gracias, Señor. Gracias, Padre eterno, por tu misericordia, por tu amor, por tu bondad, Señor. Bendito sea tu nombre, Padre. Gracias. Gracias, Dios mío, por ministrar este bendito momento en cada vida, cada corazón. Toda la gloria, toda la honra es para ti, Señor.

acá ya nos encontramos ya en cabinas de la radio para poder continuar con la programación de esta tarde de hoy, de este día sábado. Dios bendiga a la hermana Irma, ya que ella estuvo llevando el espacio de la programación las horas de la mañana y partes de la

este espacio de la programación con toda la fiel audiencia de la radio, los que allí nos están escuchando, que Dios los bendiga. Y aquí es un privilegio tan grande que Dios nos permite, por lo cual ya estamos ya llevando este espacio de la programación hacia sus amables hogares. Que Dios les bendiga a cada uno de ustedes. Estamos ya puntualizando 5 de la tarde más 57 minutos, así de esta